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Pero bueno, ahí se las dejo, ¿eh? Oye, hoy día se está celebrando, sí, pues. Hoy día quiero enviarle un gran saludo para toda la gente que nos está escuchando hasta ahora de la tarde. De verdad, con mucho cariño, respeto, con admiración para toda la gente que está trabajando desde la mañana y sigue trabajando, y sigue trabajando, y sigue trabajando. Ya, porque hoy día es el Día Internacional de la Amistad. Así que, para todos mis amigos que están trabajando, que le acompañamos, feliz Día de la Amistad, feliz Día Internacional. Ahora la pregunta es, ¿existe la amistad entre un hombre y una mujer? ¿Existe la amistad o no? Porque aquí uno salta varias preguntas, porque, por ejemplo, hay otra pregunta que es, ¿existe la amistad entre un hombre y una mujer? Ella casada, él casado. ¿Existe la amistad o no? Porque hoy día es el Día Internacional de la Amistad. Y eso hay que celebrarlo. Entonces, DJ me decía, ¿y qué pasa si un amigo invita a una amiga a celebrar el Día de la Amistad? Ya, pero somos amigos. Ya, pero ¿qué te pasó? No, porque somos amigos, simplemente amigos y nada más. ¿Pero qué pasa entre tú y yo? Si cada que llegando la noche... ¿Dónde he escuchado eso antes? Bueno, claro. Así que feliz día para todos los que me están escuchando, chiquillos. Si fuese por mí, les daría un besito a todas mis chiquillas que me están escuchando. Si fuese por mí. Y un abrazo para todos mis amigos. De verdad. Pero no se puede. No, ¿cómo que no? Estoy en la radio, hombre. Uy, hablando de... Uy, cambiando de tema. Estaba viendo lo que pasó hoy día en relación al accidente que hubo hoy día. Bueno, los amigos deben estar ahí. Estaba viendo un camión ahí. Ya. Sí, claro. De manera preliminar se informó. Bueno, esto pasó en la tarde, ¿eh? Que el accidente dejó 13 lesionados, de las cuales 2 se encuentran en estado de gravedad y fueron trasladados al hospital Claudio Vicuña. Esta es una información que ya pasó durante la tarde en Cartagena. Es impresionante la imagen que se puede ver a través de redes sociales. Así que mucha fuerza para toda la gente que estuvo involucrada o tiene algún familiar que está involucrado en este accidente del día de hoy. Ya, así que esto para que ustedes sepan. Y lo otro, y lo más delicado que se puede comentar es lo que pasó según las noticias que están circulando el día de hoy a través de los diferentes portales de noticias. Yo creo que va a ser noticia nacional el día de hoy, en San Bernardo el día de hoy. Estos son temas cotidianos que están pasando lamentablemente en nuestro país, pero en San Bernardo, no sé si ustedes supieron, pero estudiante, escúchenme bien, estudiante de 16 años fallece tras ser apuñalado durante riña a la salida de su colegio. Esto se produjo en el Liceo Polivalente de Santiago de la
Compostela, el autor del atacante sería del mismo establecimiento educacional que la víctima fatal. Imagínense las cosas que... por eso a nosotros de repente no nos gusta leer noticias, porque aparte de todas las cosas, los puros problemas personales, estar escuchando también, que lamentable, pero quisimos tocar este tema porque son situaciones que uno puede estar compartiendo en familia, en su trabajo, en el colectivo, quizás al amigo en el colectivo, como no es nada de cupuchento. Puede decir, oye, qué terrible lo que está diciendo ahí Juanito en la radio. Sí, es totalmente lamentable, imagínese. San Bernardo, estudiante de 16 años, falleció tras ser apuñalado durante una riña a la salida del colegio. ¡Wow! Seguimos.

0: 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Pausa.
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1: 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Esta es la hora.
3: Esta es la hora en su Radio Carnaval. 20 horas con 8 minutos.
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0: Estamos en su radio carnaval con Dulce Juanito Alarcón, el morocho sabrosón a esta hora de la tarde. Vamos de regreso a House. Vamos de regreso a House, que lo que pasa es que lo están escuchando afuera del país, cabrón. Entonces, estamos aquí, somos bilingües. Sí.
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0: Regreso a House a esta hora, cuando el reloj marca las 20 horas con 12 minutos, en su radio carnaval, Juanito Alarcón. Monocho.

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2: No, para nada.
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2: Muchas gracias, muchas gracias. Bueno, vamos a escuchar la opinión de, como dijo Julio Iglesias, hay que escuchar la voz del pueblo. Grande Julio. Mirante, hicimos una pregunta y así como que quedó así como así como la nubulosa. Vamos a ver, pero una respuesta cortita nomás, le vamos a preguntar a la gente. Le vamos a preguntar, esto no es el programa de Canal 13 que dice Chile, no mucho menos. Queremos saber la opinión de usted, amigo. De usted, amiga. Llámenos al tiro, llámenos. Hoy día estamos celebrando el Día Internacional de la Amistad y le preguntamos a usted. ¿Puede existir la amistad entre un hombre y una mujer? Queremos saber, alguien que quiera opinar, pero no, hace mucho tiempo, meses que no sacamos el aire a esta hora de la tarde, pero lo vamos a hacer, ¿vale? Así que si alguien quiere opinar, llámenos al tiro, pero tiene que ser al tiro, sí, porque después no va a haber otra chance. Llámenos, 84-89-09-79 y denos su opinión. ¿Puede existir la amistad entre un hombre y una mujer? ¿Sí? ¿No? Quizás.

0: dijo Julio Iglesias, hay que escuchar la voz del pueblo. Aló, buenas tardes, hola.
1: Buenas tardes, monochito.
0: Buenas tardes, amigo. ¿Con quién hablamos? ¿Con quién hablamos?
1: Habla con Juan del Olivar.
0: Juanito, la pregunta es, ¿puede existir la amistad entre un hombre y una mujer?
1: Sí, puede existir, pero por diferentes razones. Por ejemplo, yo tengo una amistad con ella como 45 años.
0: ¿Ya?
1: Y según el punto de vista que se llame, a uno le puede decir maconeado, po.
0: Claro, claro. Ah, ¿cierto? O sea, la amiga es su señora.
1: Obvio, pues.
0: Ah, no, pero yo le digo, fuera del matrimonio. Usted.
1: No, porque había que preguntarle a ella si me autoriza.
2: Este viejo maga, ya lo había agachado, ya que. Oh, se está cagando.
0: Ya, entonces.
1: Bueno, ¿qué le aconsejo?
0: Ya, entonces, usted dice que no puede existir el día una amistad entre un hombre y una mujer fuera de matrimonio. No se puede.
1: No, te estoy preguntando a ti.
0: Oye, te estoy preguntando a ti, viejo. Si yo, dime calladito, ¿sí o no?
1: Sí, pero entre los dos, que no lo sepa nadie.
0: No, que los, con los dos nomás, dale más, a ver. Sí. Hasta navegarte, monstruo. Ya, mejor cortemos, ya. Ya, viejo, gracias. Ya, vale. Ya, chao, viejo. No, te. Este viejo. Poco. Este viejo quería ganar premio, matar. ¿Quiere dar su opinión? Ahí mi compadre dijo, claro, se fue una amistad hace más de 40 años. Era la señora, bro. Aló, buenas. Hola, hola. ¿Aló? Aló, sí, ahí estamos. Activemos la línea 4. Hola. ¿Aló?
3: Hola.
0: Buenas tardes, ¿con quién hablamos? Hola, hola.
3: Con la Vivi.
0: ¿Con quién?
3: Con la Vivi.
0: Hola, Vivi, aquí está Fabricio. ¿Cómo estás, Vivi? Chuchuca. Oiga, Vivi.
3: Bien.
0: ¿Qué opina usted, mi amor? ¿Puede existir amistad entre hombre y una mujer?
3: Sí. Que lamentablemente, ¿me está escuchando?
0: Sí, lo que pasa es que me está llamando, ya. Parece por WhatsApp, ¿o no?
3: Sí, no importa, espera.
0: Es que por eso se escucha.
3: No, ahí nomás, ya.
0: Ya, póngale nomás.
3: No, a mí me pasó una oportunidad y que lamentablemente.
0: ¿Ve? Esto pasa cuando hablan por WhatsApp. Yo voy diciéndole, no, llamen por WhatsApp. ¿Ve? Esto es lo que pasa.
3: Ya.
0: Pero dile nomás, ya. Se escucha.
3: Ahora, entonces, claro, un hijo y resultado que no pasaba nada, pues no para él. Y nosotros somos vecinos cercanos. Fuimos vecinos, probablemente también él falleció.
0: ¿Ya?
3: Pero sí existía la amistad, incluso a veces él me decía, me llevaba. No es por nada, lo atendía, le llevaba almuercito, me preocupaba que tomara, que tuviera para comer.
0: ¿Pero él era casado?
3: Viudo.
0: Ah, ya. Ah, está solo.
3: Yo
0: no
3: conocí
0: a señora. Ah, está. No, no, solo, pero yo le pregunto a usted, si usted estuviera casada y yo estuviera casado, ¿podemos ser amigos los dos?
3: Obvio que sí, ¿por qué no?
0: No, le pregunto, es una pregunta.
3: Sí, porque yo creo que sí, en parte, es que depende de la edad.
0: De 1 a 10. De 1 a 10. ¿Cuánto cree usted que la mujer chilena aguantaría que su marido tuviera una amistad por otro lado con una mujer? De 1 a 10.
3: Corre poco ahora, sí. Súper poco.
0: Eso pasa porque no los creen. Chiquillas, créanos, si nosotros nos portamos bien. No, sí.
3: Sí.
0: Todo por la culpa de los conductores de mí que se están portando mal esto.
3: No, yo tengo amigos, incluso tengo.
0: No le escucha.
3: Y de vez en cuando nos juntamos, sí, es verdad. Yeah. Y somos amigos, ¿no? Él tiene su historia, su cuento, que también su señor y todo el asunto, pero él sabe y nosotros dos sabemos que no puede haber nada más allá. Nada más allá. Porque yo recién, bueno, en todo caso no lo conozco hace mucho tiempo, pero yo desde un principio se lo dije.
0: ¿Marcó la cancha?
3: Y él aceptó las condiciones, así. Sí, ya. Yo rayé la cancha y listo.
0: Ahí bien.
3: Y somos muy buenos amigos, ya llevamos como 3 o 4 meses.
0: ¿Pololeando?
3: que nos conocemos. Ah, no, ah, pues, y ya, él viene, sí, y nosotros vamos a los karaoke a bailar. Mira, todo, ¿no?
0: No. Después no le va a salir el lobo novaloso. No, le digo. Le...
3: No. Vaya. No.
0: Vivi.
3: No.
0: Gracias, mi amorcito, dígame, por su opinión. Muchas gracias. Te queremos mucho. Gracias. Sí.

cada uno tiene su opinión. Como dijo Julio Iglesias, hay que escuchar la voz del pueblo, ¿eh? Chiquillos, si quieren llamarnos, tienen que llamarnos como un número normal, ¿vale? No los llamen por la aplicación de WhatsApp, porque siempre lo hemos dicho, llamen por número normal, no por WhatsApp. El WhatsApp arriba tiene un teléfono y ustedes lo presionan y entra la aplicación. Y eso no nos sirve porque si no se va a escuchar como la que recién. Entonces, para que... No, va. No. Mo. De 100.

0: entonces.
1: No.
0: Aló, buenas, hola.
2: Hola, buenas noches.
0: Buenas noches, ¿con quién hablamos?
2: Con la Mari de Pudahuel.
0: Mari de Pudahuel. Aquí sí. Esta respuesta me gustó. Esta la quiero escuchar. Esta la quiero escuchar. Mari, ¿existe la amistad entre un hombre y una mujer?
2: Sí.
0: ¿Sí?
2: Sí. Ya. Sí, el Alberto tiene amistad con otra amiga y yo tengo amistad también con amigos de muchísimos años.
0: Ah, mire, ¿eh?
2: Y nosotros sabemos que son amistad sincera, que son cariños, que los juntamos, los reunimos todos y lo pasamos bien.
0: Me parece bien.
2: Para mí existe la amistad, es muy linda la amistad, cuando es amistad sincera, es muy linda.
0: Sí. Muy bien, Mari. Mire, atento, Alberto, viejo, está ahí, luz verde, viejo. No, si le está diciendo no. A otro amigo. Atento, viejo, luz verde. No, estamos bien.
2: Mira, no se nota porque tiene amigas que se llaman Mari también. Así que nunca se ha equivocado de nombre.
0: Ah, perfecto, sí. Sí, entonces, totalmente.
2: Sí, existe. Muy de bien. Verdad que sí.
0: Ya, mi amorcito, te quiero mucho. Gracias, Mari.
2: Chao.
0: Nosotros somos amigos. Aquí.
2: Sí, somos amigos.
0: Aquí, hoy, mañana y siempre. Tú sabes. Más rato te escribo cuando estés sola. Ya. Besos, chao, okay. Mi amor.
2: No está. Aún no llega. Ya.

Chao, mi amor. Rica. Rica. Tú, rica. Tamal. Chao, mi amor. Rica. No, porque estáis sola y el viejo todavía no llega, me decía eso. Ya. Besito, mi amor. Chao, chao.

Me está escuchando en la micro. Imagínese usted, amigo, que está en la casa hasta ahora, tomando once, y de repente, ¡quín!, le suena el teléfono, un WhatsApp. Y le pone al teléfono. O lo llaman. A esta hora. Mecánico llamando. Oye, no. Pero ¿cómo? Mecánico llamando si no tenemos ni auto. Nos falta.

0: Bueno, Chito, estoy terminándola. Soy la profe Cari.
1: Hola, profe.
0: Estoy terminando las celebraciones de mi cumple con la profe Sol.
1: Sí, sí.
0: Muchas gracias. Te pasaste por tu saludo.
1: Sí, sí. El saludo no es nada gratis.

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Son las 20 horas con 33 minutos. 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

0: Hola, Morocho, estamos escuchando la radio.
1: Hola, hola.
0: Soy la Mayori.
1: Hola,
0: hace
1: Mayori.
0: Tiempo que no respondía nada de lo que hablaban por ahí, pero con tu pregunta,
1: ¿sí?
0: Yo apoyo eso. ¿Sí? Yo tengo un amigo hace muchos años, una amistad muy linda, así que apoyo que la mujer y el hombre tengan una amistad hermosa. Ah. Saludos.
1: Ya, ahora va a decir lo mismo, pero no tan enojada. Sonó así como que me la mayoría como que se me estaba retando. ¡Oye, Madrucho! ¡Oye! ¡Ya, es igual! Si yo... ¡Oye, Madrucho! ¡Ya, pues, cálmate! Pues, si... ¡Igual se puede! Sentí así como que... ¡Mira el corazón, güey! ¡Mira! Ya, pero Mayori, no te enojí conmigo. Sí, era una pregunta nomás.
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2: Esta es la hora.
3: Esta es la hora en su Radio Carnaval, 20 horas con 41 minutos.

0: pelado Peter. Buena. Está chatado, pero...
1: ¿Qué?
0: Mi otro yo me lo impide.
1: ¿Qué cosa?
0: He tratado de tener amigas, pero mi otro yo me lo impide.
1: Ah, muy bien.
0: No, las amigas no. ¡No! Nah. No.
2: Oye, Morocho, ¿ah? ¿Por qué no se te quita la niñita algún día y venía a manejar la micro? No. Oye, Morocho, ¿ah? Y cuando vi ahí hacer el amiguito ahí al kiosco de Pedro Moon,
1: ya
2: está ahí matrimoniado.
1: ¿Cómo es eso?

No se olviden que hoy día tenemos karaoke. Hoy día hay karaoke. Hoy día hay karaoke. Hoy día hay karaoke. ¿Para qué le vamos a preguntar a la mayoría si va a participar?

Rocha, ¿cómo estás? Le mandamos un gran saludo a la mami Chila de la Troya, de parte de su hijo Gerardo. No, sí, ya no. Ya no vamos a hacer más preguntas ya. La mayoría va que lo respondan, ¿no?

0: ser.
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0: ¿Qué pasa, compadre?
1: Buenas noches, Morochito.
0: Buenas noches.
1: Aquí entrando al turno.
0: ¿Cómo se huyó?
1: De noche, con harto frío por acá. Petorca.
0: Petorca.
1: Como siempre, escuchando la que más se escucha la carnaval.
0: Vale, papito.
1: José Ulloa por acá.
0: Vale, don

0: como esponja.
1: Un gran saludo para mi bien, querido amigo Calamardo, hasta ahora de noche. Buena, buena. Desde Melbourne, Australia, Juanito, ¿cómo está la María Tapia por acá? Hola, Mary Tapia, ¿cómo estás? Hello, hello, hello. Cumpa, ¿puedes mandar un saludo de cumpleaños a mi hija Antonella Valdivia Ponce? Hoy cumple 15 añitos de parte de su papá Víctor y Gloria, hermanas Gloria, Ignacia y Alexia, su sobrina. Mira, le mandamos un saludo. Un gran saludo para dónde son ellos de...

¿Cómo están mis chiquillas? Uy, a esta manera, ya que nos está escuchando. Bueno, saludos a las más chiquillas, a la más prendida y de recreo, la Anita y la Connie, de panadería Domus Panis. Bueno, que les vaya muy bien, chicos, muy bien. Qué bueno. Un saludo a nuestra amiga ahí, la Antonella Valdivia, 15 años. Antonella, bueno, no sé si tu papá ya te entregó el regalo, pero el papá, a través de Juanito, ya aprovecho de decirle a nuestra querida hermosa hija Antonella Valdivia Ponce, que hoy día, en el día de su cumpleaños, le voy a transferir 100,000 pesos. ¡Wey! ¡Tremendo regalo!

de papito, ¿ah? Mira, qué mejor. La Antonella Valdivia Bons está de cumpleaños, 15 años. Más encima, 100 luquitas de regalo de cumpleaños. Compadre, me gusta mi idea. Mi compadre, me gusta mi idea.

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3: Esta es la hora.
4: En su Radio Carnaval ya son las 21 horas con 6 minutos.
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0: viva la noche. Aquí en la carnaval, viejo. Aquí en la carnaval, hombre. No, no.
1: Están allá.
0: Aquí.
1: Están aquí.
0: Sí.
1: O están allá.
0: Estamos aquí.
1: Están aquí.
0: Otra vez, estamos aquí, hombre.
1: Están allá.
2: En su radio carnaval. Ya son las 21 horas con 15 minutos.
1: ¿Dónde están los que les gusta el copete?
0: Manejando.
1: Estamos desordenados esta noche.
0: En el Uber.

Morochito, quiero dar mi opinión por el Día de la Amistad. Yo creo que la amistad entre un hombre y una mujer sí existe. Si no, pregúntale al chino con la párvula. Dale. Dele con la cuestión. Oye, ya. No, si esto. Mañana se van a olvidar del tema. Pregúntenle a Caselli.

0: ya se viene el karaoke.
1: La que más se escucha.
0: Ya se viene.
2: Obvio que sí existe la lista entre un hombre y una mujer. Y eso se debe básicamente a que hay piscolas que son muy suaves nomás.
0: Claro, claro. Y usted sabe de eso, ¿ah? ¿Eh? Usted

0: María. María, te buscan.
1: Mis labios.
0: ¿Quién es?
1: Y la Malecón.
0: ¿Cómo se llama usted, joven? Juanito Alarcón. ¡Juanito Alarcón! ¡Ya! ¡Dile que me espere! Digo que la esperara. No son, aparte, no tiene nada que ver con lo que estamos tocando, pero

0: ¿Se acuerdan antes, antiguamente, no?
1: Volar, volar, volar.
0: Antes llovía y... ¿Llovía, no? Llovía, llovía. Llueve en la madrugada.

Y ahí estaba mi papá, pues, mi mamá le decía a mi papá, oye, pues mi papá se llama igual que yo, me copió un nombre. Oye, Juan le decía, mi mamá le decía, mira, Juanita está durmiendo, déjalo que duerma, está lloviendo, mira, está afuera, está lloviendo. Y mi papá decía, no, levántalo, levántalo, levántalo. Que haya nomás colegio, que haya nomás colegio. Y uno ahí, con un ojo abierto y un ojo cerrado, esperando la señal. Hijo, ya siga durmiendo nomás. La wincha que me decían a mí.

0: 21:29 en su radio Carnaval. 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
1: 1, 2, 3, 1, 2, 1, 2. Probando, probando.
0: Ah. Oye, ¿qué estáis probando? ¿Qué estáis probando, viejo?
1: 1, 2, 3, 1, 2, 1, 2.
0: Probando. No está. Mi amigo se está preparando para el karaoke que ya se viene. Ah, sí. Se viene el karaoke, ya se viene el karaoke.
2: Hola, Muruchito.
0: Hola.
2: Yo empecé una amistad.
0: ¿Ya?
2: Y con un amigo. ¿Ya? Y nos casamos.

0: Vamos.
1: No.
0: Y llevamos 38 años de casado, no, con 3 hijos,
1: ah,
0: un nieto, ah, y feliz.
1: Ah. O sea, mi compadre, al principio de amigos andaba haciendo el lindo. Hablando de hacerse el lindo, adivinen quién apareció.
2: Amigo, ocho, muy buenas noches por acá, su amigo Patito.
1: Buena, Patito Quiroz.
2: La voz.
1: La.
2: Mi amigo Morochito, un abrazo aquí con Marisol Cordero. Estábamos haciendo aseo.
1: Eso.
2: Ahora a acostarse, mañana hay que seguir estudiando.
1: Toma.
2: Y después a trabajar.
1: Eso.
2: Un abrazo, amigo.
1: Vale.
2: Mío, te descancha.
1: Eso, eso, eso. Hablando de...
3: Morocho, somos los Morocho. Feliz día, Morocho.
1: ¡Ándale! Feliz día de la amistad. Feliz día de la amistad. Feliz día de la amistad. Ya se viene el karaoke. Ya se viene el karaoke. Se viene el karaoke. 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A la vuelta, le contamos. Después de la pausa vamos a decir cuál es la canción, ¿vale? Después de la pausa vamos a decir cuál es la canción. ¡Da!

La canción del karaoke es... Ah, pues ya la cantamos esa. El 28 de mayo ya la cantamos. Estaba viendo los registros aquí. El 28 de mayo cantamos Luna. La vamos a cambiar. Ah, era el... Ah, ya ves. Ya ves. No, yo me equivoqué. Era la Gabriel, pero era el cigarrillo, Ahí sí. Ahí sí, pues chúpate. ¿A qué me decían a Gabriel? La... Me apunta para arriba, me dicen. ¿Qué te pasa, bro? La luna. Que fuera a ver la luna. Pero habla, pues. El 28 de mayo cantamos Ana Gabriel Luna.

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Vamos a tocar esta. No, pero la de Ana Gabriel, pues viejo, sí. No, la de Ana Gabriel, la de Ana Gabriel. ¿Por qué sale en otra versión? ¿Tenemos la de Ana Gabriel en el Siri? No, sí. Vamos a tocar el. Tienen que practicar, chiquillos, un ratito, ¿vale? Vamos a practicar un rato para que, por si alguien se lo olvidó. Esta es la canción del karaoke, para que la practiquen. No la canten todavía. Practíquela. Ahora,

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Ya, ¿estamos listos para el karaoke? ¿Estamos listos? Ya. Los que desean participar, recuerden que tenemos un premio. Sí, estamos regalando premios acá. No, si este programa no anda con pequeñeces. Vamos a regalar. Estamos regalando un vasito con agua. Recuerden que... No, pero algo. Hay otras radios que no regalan nada. ¿Regalan un vasito con agua? ¡Bah! ¿Pero cómo está regalando un vaso con agua, monocho? Bueno, pues hay radios que no regalan nada, viejo, ¿no? Nosotros sí regalamos un vasito con agua. Algo es algo. Ya,

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0: día de jueves, día de karaoke.
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0: 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Mira. Se las conté todas mientras que lo fumé.
1: Eso, muy bien, muy bien. 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
0: Eso, divino.
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0: Estamos, mira, lindo. Sí. Yo nunca voy a decir quiénes son los que están cantando, por si acaso, así que pueden cantar con total tranquilidad. Nunca voy a revelar la información quién es la persona que canta, no.
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0: porque
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1: Espera. Esta parte no la entendí. Esta parte íbamos bien. Esta parte no la entendí. A ver, ¿cómo?
0: Pecado.
1: Aquí.
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1: ¿Ya?
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1: ¿Aquí?
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1: ¿Cómo? No caché muy bien. ¿Cómo?
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1: Ahí está, clarito. Ahí está. Ahí está.
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1: Vamos, póngale.
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0: Escúchalo bien. Vamos. Dice. ¿Qué pasó aquí? Vamos. Dice. Un, dos, tres.
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0: toma,
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0: Toma.
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0: ¿sí?
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0: Ah, okay. Faltaba.
1: 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Lo encendí muy lentamente.
0: ¿Ya?
1: Le di una chupada.
0: No me estén cambiando la letra de la canción.
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0: ahí sí
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0: Muchas.
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0: Eso.
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0: Ahí sí. Sí.
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0: Ya, ok. Sí. A los leones, a los leones. No.
3: Por ser así tan comprensivo.
0: No me pueden estar cambiando la letra de la canción. A los Lions, sí. Sí, vamos a los Lions. No.
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0: No, yo no te voy a mandarte una.
4: 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Está tan bueno.
0: No me puedes pasar la letra de la canción.
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0: No, esa no.
1: Pensé.
0: ¿De?
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0: Sí.
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0: Ahí sí, ¿ve?
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0: Mira, ahí lindo, ¿eh? Lindo.
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0: aquí.
1: Lentamente.
0: Lindo.
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0: No. No. Los amigos de Motel Palmeira, atención. 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

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Ah, pónganse serio. Pónganse serio para cantar. 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Amigo mío, ya volvemos con los cómplices del amor. El último.

0: para los futboleros. Quiero contarles, amigos míos, a esta hora de la noche que está jugando O'Higgins de Rancagua. Se está enfrentando a Boca Junior, 74 minutos del segundo tiempo. O'Higgins de Rancagua 1, Boca Junior 1. Allá en Argentina, O'Higgins había perdido, así que el marcador parcial es 1-0 gana O'Higgins, pero en el global, vale decir, allá y acá van 1-1. 75 minutos del segundo tiempo.
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2: Esta es la hora.
3: En Carnaval FM son las 22 horas con 4.

Estamos en su radio carnaval a esta hora de la noche. Saludos para toda la gente que está trabajando a esta hora, acompañándose de Carnaval FM. Bienvenidos, bienvenidas acá a los cómplices del amor en este día jueves, ya 30 de julio 2026.

cada uno de ustedes sus peticiones musicales. No se olviden que tienen que escribirnos a través de nuestro WhatsApp, el 84 89 09 79. Ese es nuestro WhatsApp a través de su radio Carnaval. Buenas noches, Juanito, ¿cómo estás? Soy César Antonio. Hola, César Antonio, ¿cómo estás? Gusto de saludarte, querido amigo. Quisiera en estos Cómplices del Amor un tema de Pablo Alborán dedicado para la familia Galarce Sa. Así que un gran saludo para toda la gente de San Felipe hasta ahora de la noche escuchando estos Cómplices del Amor.

Estamos en Cómplice del Amor a esta hora de la noche, en su radio carnaval para todas las antenitas a esta hora en el norte, en el sur, en la zona central, escuchando carnaval. Y por supuesto estos Cómplices del Amor que van los días, ustedes saben, lunes, martes, miércoles y jueves, entre las 22 y las 23 horas.

son los que programan con nosotros. Y por supuesto, encantado de darle el gusto a cada petición musical que manda algún recuerdo les debe traer de verano, de invierno, de otoño, de primavera, alguna carta escrita, algún mensaje escrito, algún WhatsApp, alguna carta de colegio. Son los cómplices del amor a esta hora de la noche. Hola Juanito, ¿cómo estás? Muy buenas noches, soy Carito de Santiago y quiero dedicar una canción a esta hora de la noche. Perfecto, no hay problema. Temporal de amor de Leandro y Leonardo. Estamos escuchando a esta hora de la noche los cómplices del amor.

Son las 22 con 19 minutos en su radio Carnaval. Saludos para la gente de San Antonio hasta ahora de la noche a través de la señal 90.5. Seguimos a esta hora. 84 89 09 79. Ese es nuestro número para que usted lo marque, envíe WhatsApp. Y por supuesto, a esta hora de la noche, con los cómplices del amor, usted nos escribe. Coloque su nombre, de qué parte nos está escuchando, cuál es el tema que quiere escuchar.

cantar y si lo va a dedicar o solo escuchar. Saludos para la gente de San Antonio 90.5. Un gran saludo para ti, Jorgito. ¿Cómo estás? Gusto saludarte. Hola, Juanito, ¿cómo estás? Desde acá, desde el puerto de San Antonio, escuchando. Y por supuesto, un gran saludo para todos los coleguitas ahí, camioneros, los Charlie Papa, que estamos escuchando Carnaval FM. Seguimos en compañía de Carnaval.

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1: Estamos en su radio carnaval hasta hora de la noche. No se olviden, los cómplices del amor de su radio carnaval. Usted escribe ahí, WhatsApp, 8489-0979. Hola, Juanito, ¿cómo estás? Guillermo por acá de San Felipe. ¿Cómo está, querido amigo? Gusto saludarte. Muchas gracias por estar escuchándonos en San Felipe a través de la señal 98.3.

En el trabajo, Juanito, escuchándonos, ¿usted me puede programar una canción de Jesse Uribe, querido amigo? Estamos en Cómplices del Amor, de su radio Carnaval, y por supuesto, vamos a complacer su petición musical.

0: 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Estamos escuchando Los Cómplices del Amor. Hacemos una pequeña pausa y volvemos al tiro con la segunda parte. Lunes, martes, miércoles y jueves entre las 22 y las 23. Cómplices del Amor.
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1: 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Esta es la hora.
3: En Carnaval FM son las 22 horas con 37 minutos.

Estamos en Cómplices del Amor hasta ahora de la noche en su radio Carnaval. Un saludo para todos los amigos que están en Curicó, los que están en Rancagua, escuchando Carnaval FM a esta hora de la noche. También saludo para los amigos que están en Ovalle, en Combarbalá, a los amigos que están en San Felipe. 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Allá vamos a estar celebrando los 31 años de Radio Carnaval en el Valle de la Aconcagua.

0: Así que todos invitados desde las 22:10 de la noche. Allá nos vemos, ¿eh? Sí, por supuesto. Allá vamos a estar. Aprovechemos también que el día sábado 15 es feriado, así que vamos a San Felipe a pasarlo bien en este gran aniversario de la Radio Carnaval de San Felipe 98.3. ¿Seguimos? Perfecto. ¿Quién viene ahora? Paolita. Hola, Paola, ¿cómo estás? Hola, Juanito, ¿cómo estás? La Paola por acá de Puchuncaví. Un gran saludo para ti, Paolita. Juanito, ¿sabes qué? Te cuento algo. Con frío, a esta hora de la noche, acostadita, escuchando la Carnaval. Mañana me levanto muy temprano, pero siempre escucho Los Cómplices del Amor y después me quedo dormidita. Mire qué lindo. Así que le enviamos un gran saludo a la Paolita ahí que está escuchando la Radio Carnaval en Puchuncaví. Juanito, ¿será posible una canción de este cantante que se llama Carlos Rivera? Por supuesto. Son las 22:39 en el norte, en el sur, en la zona central se escucha Carnaval FM.
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Son las 22:43. Recuerden que a las 23 horas viene el Anglo, ¿eh? Esa canción que uno dice, hace tiempo que no escuchaba en alguna radio. Aquí la revivimos, la sacamos del baúl de los recuerdos y se la programamos a ustedes. Estamos escuchando Los Cómplices del Amor de su radio, Carnaval.

Bien, ahora. No te puedo creer. Qué bueno. Karinita, ¿cómo estás la Karina? Karina, Juanito, por acá la Karina. ¿Cómo estás? Bien. Con un poquito de frío, sí, ¿eh? Pero bien, mañana hay que abrigarse porque dicen que va a llover. Dependiendo del lugar que usted viva, hay que estar ahí al pendiente del agüita que vaya a caer. Ya, Karina, gusto saludarte. Aquí estamos, en Cómplice del Amor, escuchando Carnaval FM.

Wow. 22:46 ya no te puedo creer. ¿Cómo pasa tan rápido el tiempo aquí en la radio? No te puedo creer. Wow, qué rápido pasa el tiempo aquí en Carnaval FM. Le enviamos un saludo para todos los amigos que están a esta hora en Valparaíso, sobre todo a ti, Miguelito, muchas gracias por estar con nosotros, Miguelito, ahí trabajando, Juanito, ahí en la aplicación, y por supuesto, un saludo para todos los coleguitas que te escuchamos a esta hora de la noche. Querido amigo,

de julio 2026, me dice, mira, hay una canción que me encanta, pero no sé quién la canta, o sea, no me acuerdo. Y yo le dije, bueno, pero cuénteme ahí más o menos cómo se trata la canción. Habla de una mujer, que habla de la mujer, que soy toda una mujer y todo. Ah, debe ser la de Albert Hammond. Quizás me puso. Así que, querida amiga, un gran saludo para ti. Desde Quilpué, aprovechamos a saludar a Quilpué, Villa Alemana, Belloto, a la gente de Peña Blanca, que siempre escucha Carnaval FM. A esta hora son los cómplices del amor. La de Albert Hammond.

Ya son las 22:55 minutos. ¿Saben a quién vamos a saludar a esta hora de la noche? A nuestra gran querida amiga a esta hora. Sí, por supuesto. Nuestra amiga. Éjale. Hola, Nelly. ¿Cómo estás? Nelly Vadilla. ¿Cómo estás, querida amiga? Gusto de saludarte. Un gran saludo para ti. Muchas gracias por estar escuchando estos cómplices del amor. Juanito, buenas noches. ¿Usted me podría complacer con un tema de Julio Iglesias? Solo para escuchar a Canquilpue. Pero amiga Nelly, ¿quién soy yo para rechazar su petición a esta hora de la noche? Así que aquí está Julio Iglesias en Los Cómplices del Amor.

Se nos va Julio. Se nos va Julio. Ahí está la última canción de Julio ahí. Se nos va Julio, Julio. Julio Iglesias. Estamos en Cómplices del Amor de su radio Carnaval a esta hora de la noche. No se olvide que ya terminamos este mes de julio y por supuesto recordando todas esas bellas canciones que programamos en el mes de julio. Ahí está, me tocó justo la coincidencia que julio ya se va. Antes que nos vamos al anglo, quiero contarles, amigos míos, que estamos con los amigos de Outlet Park, el outlet más grande de la región. 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Estamos escuchando Los Cómplices del Amor.

0: Temazo. Ya volvemos. Ya volvemos.
1: Ya volvemos.

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0: Esta es la hora. En la Carnaval, 23 horas con 12 minutos.

0: Morochito, con Morochito, que es un nieto presente, 505, Morochito, buena tarde. Buenas. Morochito, más rato te vamos a estar para que un cumpleaños para la prima, que estamos aquí. Vamos a celebrarlo más ratito.
1: Ya.
0: Vale, vale.
1: Vale, vale, vale. Este viejo ni siquiera me ha invitado. ¿Cómo se llama la prima?
0: Morochito, ¿habrá alguna posibilidad de que la saquemos al aire?
1: ¿No? Sí, hermanito, viejo.
0: Es mi hermanita de sangre.
1: Ya.
0: Nancy Pacheco.
1: Ya, ahí lo dijo, ahí lo dijo, ahí lo dijo. ¿Cómo se llama la hermanita de sangre?
0: Morochito, ¿habrá alguna posibilidad de que la saquemos al aire? No es mi hermanita.
1: O sea, si la vamos a sacar al aire, igual tiene que estar abrigada porque hace un poquito de frío, ¿ah? Si la vamos a sacar al aire, hay que cuidarse porque hace frío. ¿Cómo se llama?
0: Es mi hermanita de sangre.
1: ¿Cómo se llama?
0: Nancy Pacheco.
1: Vale. Para. Saludos a Nancy Pacheco.

0: de sonido, de sonido. Mañana aquí se levanta a trabajar. Muchas felicidades, Nancy Pacheco. Ahora sí, el mambo. Yo me sé que este viejo me iba a invitar para la casa. Que le pudo salvar la hermanita de sangre. Nancy Pacheco. Oiga, la Nancy Pacheco es soltera, casada, ayuda. Tiene micro, tiene tierra, animales. ¿Qué tiene? ¿Qué tiene? ¿Qué tiene? ¿Qué tiene? ¿Qué tiene? ¿Qué tiene?
1: Me avisás, Morochito, yo estoy de cumpleaños el domingo.
0: Ya, el domingo.
1: Avísame, Morochito.
0: No, no, ¿para qué? No, el domingo no estoy, pues. El domingo no estoy, así que te voy a mandar un mensaje y lo dejáis ahí nomás, pues. Ya, oye, cabezón nieto, te voy a mandar un mensaje. Lo dejáis ahí nomás. Y el domingo le coloca el play. El domingo así, ¡ay, compadre, morón! Mira, voy a estar en la casa. Pero no tenéis que apretar el botón del play hasta el domingo, cabezón nieto.
1: Morochito, morochito, saludemos a la prima, cabezón nieto, cabezón nieto, vamos por cumpleaños.
0: Vamos, ya vamos. Ahí dijo, vamos. Nunca invitó a este.

0: ahí cantó también. A ver, a ver, a ver.
1: Sada, a ver. Sada, ya. Qué aburrido.
0: Ahí he cantado.
1: Ahí
0: he cantado.
1: Eso.
0: Ya.
1: No, no me lo sé, no me lo sé.
0: Hace el asado nomás, viejo, ¿eh?

0: Pochito, gracias, gracias. Aquí la familia,
1: todo. Por el feliz cumpleaños, soy soltera, por si acaso. Tengo 51, recién cumplido.
2: Ahí estamos. ¿Cómo dijo? ¿Cómo dijo?
0: Chido, gracias.
2: Estamos.
1: Por el feliz cumpleaños, soy soltera, por si acaso. Tengo 51, recién cumplido.
0: Tiene terreno,
2: ya, listo. Vamos. Tiene terreno, ya, vamos. Estamos en vivo en su radio, Carnaval. Son las 23:26.

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2: Esta es la hora. En la Carnaval, 23 horas con 36 minutos.

próximo 1 de agosto, 5:30 de la tarde. Estadio Bicentenario La Granja. ¿Quién apaña?

No, no, no, no he dicho nada. No alcanzo a llegar a la radio, bo. Cuando juegue Cobreloa con San Felipe, con San Luis, ahí vamos, ahí vamos. Ahí hacemos una patota, ahí vamos.

Mira, ahí no va porque si no nos va a dar pura... ¡No!

Saludos a la profesor. Profesor, hoy día le van a dar. No, déjame terminar. Le van a dar las buenas noches hoy día.

0: Aquí regresando del Enjoy.
1: Del Enjoy.
0: Estuvo muy bueno el show de la Karol G chilena.
1: Ya.
0: Pero venimos a pérdida.
1: No. Está bien. Yo creo que el maleficio. El maleficio fue no haber contestado el teléfono ayer cuando nos llamamos. El maleficio fue no haber contestado el teléfono ayer. Ahí está.

trabajando en la aplicación, mi compadre Mauri. Saludos para todos los que están trabajando en la aplicación hasta ahora de la noche, ¿ah? ¿Eh? En Ovalle, en San Felipe, en Valparaíso, mi compadre Guasito Jaime, en San Antonio.

y todos los subsecuaces. Bueno, el rodilla base estaba cerrado, pues. No, qué bueno el now. Y lo tenía.

0: Un saludo para mi compadre Danilo también, Bolochito. Anda, pero como perro, todo el día Duber ahí dándole, no, dándole. No, el hombre va a hacer cualquier plata porque mañana se va a rajarse.
1: Buena, buena, compadre,
2: buenachito,
1: aquí Gonzalo Silva.
2: Bueno, ahí está.
1: Gonzalito.
2: Oye,
1: estoy esperando que me llame
2: hijo. Puta, compadre. La estaba en barrio. Mañana te llamo, mañana te llamo.

No, que mañana va a caer agüita. El viernes va a caer agüita, así que atento. Estoy preocupado por Guasito Jaime. Estoy preocupado por el Danilo ahora también. Atento ahí, cabrón. Por favor.

Según el pronóstico del tiempo, a las 5 de la mañana comenzaría a caer el agüita. La intensidad de la lluvia va

0: 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Esta es la hora.
1: En Carnaval FM son las 0 horas con 6 minutos.

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1: Y ahora vamos todos a bailar.

Esta es la hora. En Carnaval FM son las 0 horas con 32 minutos.

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están ansiosos en saber por qué la vida es un hueco. Yo tengo mucho gusto en explicarles por qué la vida es un hueco. Resulta que uno ve por un hueco, oye por un hueco, habla por un hueco, respira por un hueco, y está en la barriga de la mamá y está entre un hueco. Ya todo el mundo sabe por dónde está.

Y como les venía diciendo que la vida es un hueco, llega uno a la casa y le dice a la mujer: mija, búscame jabón que voy para el baño. Y una vez se lo trae. Y sale uno del hueco de la casa, suaz, al hueco el baño, y abre la pluma y el agua sabrosa saliendo por un hueco. Y uno bañándose entre un hueco sabroso. De ahí sale del hueco el baño, suaz, al hueco de la casa y se viste y le dice a la mujer:

Bueno, y se me había olvidado decirles una cosa. ¿Sabían ustedes que cada persona contamos con 9 huecos y 10 con el del cementerio? Y saquen la cuenta para que vean. Y no es nada sino que cuando uno está en el barrio de los acostados, allá es donde va para

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Esta es la hora. En la Carnaval es la 1 de la madrugada con 33 minutos.

Esta es la hora. En su radio regalona son las 2 de la madrugada con un minuto.

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0: Esta es la hora.
1: En su radio regalona son las 2 de la madrugada con 32 minutos.

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1: Esta es la hora.
2: Esta es la hora en su Radio Carnaval, 3 de la madrugada, con un minuto.

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0: Esta es la hora.
1: Esta es la hora en su Radio Carnaval, 3 de la madrugada con 37 minutos.

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Esta es la hora. En Carnaval FM son las 5 de la madrugada con un minuto.

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Esta es la hora. En Carnaval FM son las 5 de la madrugada con 32 minutos.

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0: 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Esta es la hora.
1: En su Radio Carnaval son las 6 de la mañana con 2

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0: hola, buen día, Radio Carnaval, hola, hola.
1: Muy buenos días, amigo Meche, muy buenos días, amigo Meche. Su amigo Cochicuelo, saludos muy afectuosamente, estando en el excelente día viernes, hermano. Ya empezó la lluvia aquí, temporal prácticamente. Estoy más solo que Rambo en este momento en la chambita, hermano. Golpe del golpe a las ventanas, golpe a la puerta, suerte, me estoy mojando. Ah, pero igual, hermano, aquí estamos paraídos, deseándole lo mejor a la familia carnavalera que lo escucha del norte al sur, a los que sean mayor y menor de Carnaval Paraíso, bien, hermano. Y a toda la gente linda que está en sintonía, hermano. 10-4.
0: Un abrazo, amigo mío. Buen día, Radio Carnaval. Buen día, la que más se escucha. Buen día, la número uno. Buen día, la Radio Carnaval. Hola, hola.
2: Empezó a caer el agüita canantofa, compadre Michi. Así que a cerrar la boquita.
0: Buenos días, Radio Carnaval. Hola, hola.
3: Hola, hola, hola. Muy buenos días, amigo Michi. Saludarte desde acá, desde mi trabajo. Ya me estoy
0: esperando. Claramente, claramente, claramente, claramente. Hola.
4: Meche, meche, meche, meche, meche. Buenos días, amigo mío. Aquí, en este día viernes de lluvia, la que más se escucha, la carnaval, compañero, el turno valiente. Aquí, hablándolo usted, maestro. El gran maestro del micrófono. Compañero, saludar a los muchachos acá de Villa Alemana. De acá somos, a la San Lorenzo, a la panadería. Y saludar aquí a mis colegas. Pepito, la guagua. José Hidalgo se llama, ¿eh? Y saludar a York, el rey de las colisas, a Motita, que saca las naranjas, yo, Eduardo, el cuchara, compadre, y saludar al pasillero que anda puro paseando nomás este mono, y saludar también a la señora Ana Eloísa, nuestra dama estrella que nosotros aquí, siempre esperamos el saludo de ella aquí nosotros, y también empatizar con la gente que está sufriendo también, como siempre. La radio alegra los corazones, compañeros.
0: Muchas gracias,
4: amigo. Saludos, maestro. Muchas gracias.
0: Un abrazo. Buen día, Radio Carnaval. Hola, hola. Buen día.
5: Buenos días. Potro Meche, te habla tu móvil deportivo Viña del Mar. Alejandro Zambrani, para saludarte, compadre, este día lluvioso, compadre. Está lloviendo más fuerte que la CTM acá en Viña del Mar, compadre. Mucha precaución a los señores conductores de Viña del Mar y alrededores, compadre. Mucha lluvia. Hoy la saluda a Panadería Leonel, como todos los días, a la señora Elizabeth, al maestro José. Buena maestro, buena maestro. Al Colo Leonel y a la Javiera. 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A Carlitos Sá, compadre, y su hermosa familia en Nueva York. A quien quiero mucho, mi amigo personal, Carlitos Sá, Carlitos, Carlitos, Carlitos. Y al chinito que andan rugiendo los motores en Nueva York, escuchando al Potro Meche. A Janito, compadre, al David, al señor Ana Belusa, con Tocomía, Juanito de la Mano Caliente, al Bombón de Cunaza. A Pedro Molina, menos de nombre, mi amigo personal. Al Barraza, Pedro, compadre, para que me limpie la micro. A todos, feliz día. De...
0: ¿Qué le pasó? Hola, San Perri, ¿qué le pasó? San Pedro se cayó solo por si acaso, que después San Pedro se enoja.
6: Muy buenos días, gran Potro Meche, aquí Marcos Metea, reportándose después de un día de descanso desde Viña del Mar. Un gran saludo a todos los carnavaleros y que tengan un excelente fin de semana. A cuidarse, día muy lluvioso. Saludos desde el centro de Viña del Mar, gracias.
0: Buen día, Radio Carnaval, hola, hola.
7: Buena, buena, buena, Meche. Buena, buena. Cueca chola de Pancho Gancho, wey. Eso sí que me gustan, ¿ah? Y con el tajo al ladito, bien pronunciado nomás, bien pronunciado. Así que vamos a tener, parece, un día con unas poquitas gotas y un poquito de viento. A comer sopa y pilla, señores. Sopa y pilla y vinito tinto con naranja, calentito.
0: Buen día, Radio Carnaval.
7: Pedro Valenzuela.
0: Un abrazo, Pedrito. Saludos, abrazos, bendiciones. Buen día, Radio Carnaval. Hola, hola.
8: Hola, hola, amigo Meche, buenos días. Por acá, el ferido de la 55, bajando la cuesta de la Checa. Ninguna gotita. Todavía no empiezo a llover por estos lados. Un abrazo a todos los carnavaleros. Chao, Meche.
0: Buen día, Radio Carnaval. Buen día, la que más se escucha. Buen día, la número uno.

0: así, sale completo.
1: Hola, hola, muy buenos días, amigo Meche. Un gusto saludarte desde acá, desde mi trabajo. Ya me está quedando poquito para que me vaya a mi casa hoy día viernes, conchos.
2: Buenos días, mi José Cien Amado. ¿Cómo estás tú? Un gusto saludarte. Espero que tenga un día muy lindo, bendecido para ti y para tu familia. Y un beso y un abrazo a toda la familia canaria, a todos los que estamos reunidos todas las mañanas muy tempranito. Un besito y un abrazo aquí de Jimena de Antofagasta.
0: Buen día, Radio.
2: Te contaré, Carlos, que en Antofagasta dice que está lloviendo, pero en mi sector donde yo vivo, sector condominios,
0: sector no condominios,
2: cae ni una gota. Ni para el pensamiento. Un besito, mi José Sin Amado, que tengas un día bendecido. Jimena de Antofagasta.
0: Un besito grande, Jimenita. Saludos, abrazos, bendiciones. Buen día.
3: Buen día, Meche. Qué gusto escucharlos. Muchos días sin ustedes. Estaban desaparecidos por acá. Te cuento que aquí en Algarrobo llueve muchísimo, con mucho viento, así que está muy peligroso. Yo ya camino a buscar a los peques para llevarlo al colegio, así que eso, les deseo un buen fin de semana con mucha precaución, que tengamos un lindo descanso. Un abrazo grande, nos vemos.
0: Quiero saludar a mi amiga personal, Normita. Un besito. Lindo día, Normita. Buen día, Radio Carnaval. Un abrazo, un besito y muchas bendiciones, cariño mío. Buen día, Radio Carnaval.
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5: Saludos, Meche. Buenos días, que tenga un lindo día. Saludo a su mamita, con la bendición de mi señor. Saludos, saludo al que me mandó saludos recién, el del panadero. Saludos, muchas gracias, lo quiero mucho. Saludo a Carlitos, a William, a Sanberry también, Sanberry. A Janito, al David, a la tía
0: Daisy.
5: A la tía Daisy, saludo, saludo al que me está escuchando también, saludo, un chorro de bendiciones, óptimo operativo, Tocopilla, saludo.
0: Eso, buen día.
6: Otro mes y se me cortó con el viento acá, las malas vibras, las buenas vibras, Alejandro Sanberry, óptimo y operativo.
0: En todo caso sabemos, y el mismo saludo todos los días.
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0: La gente piensa que está grabado. Sanberry, salúdate. Un día a la panadería, un día a la... No, que conozco mucha gente y yo tengo... Bueno, Sanberry, bueno, Sanberry. Con esto se la echa, te digo. Un mes que no manda audio después.
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0: Procede, mira.
6: Cuatro meses te levantaste simpático hoy día. Qué simpatía.

Puerto Copilla. Cubierto y llovizna variando a despejado por la tarde. Despejado. Máxima de 20 grados. 17 grados a esta hora en Antofagasta. Cubierto y llovizna variando a despejado. Por la tarde cielos despejados. 20 grados será la máxima. En Ovalle a esta hora cielos cubiertos y chubascos aislados con vientos entre 25 y 40 kilómetros por hora, con ráfagas de viento de hasta 50 kilómetros por hora. Por la tarde, cielos cubiertos y lluvia con vientos entre 25 y 40 kilómetros por hora, variando a chubascos. 14 grados será la máxima. En Corbarbalá, 14 grados de máxima. Por la mañana, cielos cubiertos y chubascos aislados, pero con vientos entre 25 y 40 kilómetros por hora, con ráfagas de hasta 50 que irán en declive durante la jornada. Para el 100.7. Para los amigos de La Ligua, Valle Hermoso, Cabildo.

0: los amigos de Papudo, Zapallar, Cachagua, Maitencillo, Lomoye, Pichicuy. Cubierto y chubascos aislados con vientos entre 25 y 40 kilómetros por hora, con ráfagas de hasta 60 kilómetros por hora, que irán de declive durante la jornada. 14 grados de máxima. San Felipe, cubierto y chubascos débiles con vientos entre 25 y 40 kilómetros por hora, con ráfagas de viento de hasta 50. 13 grados de máxima, señora, señor, para los Andes, para Yayay, para Catemu. Un abrazo grande para los amigos de Panquehue también. En los valles intermedios, La Calera, La Cruz, Quillota, Limache, Peña Blanca, Villa Alemana, Quilpué y El Belloto. Cubierto y chubascos con vientos entre 25 y 40 kilómetros por hora, con ráfagas de viento de hasta 50 kilómetros por hora, girando en declive durante la jornada. 13 grados como máxima para el Gran Valparaíso, para Viña del Mar, para Concón y Quintero. Lluvia con ráfagas de viento de hasta 60 kilómetros por hora. 14 grados de máxima. Algarrobo, San Antonio, Cartagena, El Quisco. 15 grados de máxima. A esta hora 13 grados. Cubierto y chubasco con vientos entre 25 y 40 kilómetros por hora, con ráfagas de viento de hasta 50 kilómetros por hora. 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
1: Meche, no quemé a San Barry. ¡Quemé!
2: Buenos días a este encantador de hombre que, gracias a su energía y su alegría, me levanto.
0: Muchas gracias.
2: Que tenga un lindo día. Muchos saludos a todos los carnavaleros. Muchos besitos para usted. Que tenga un excelente fin de semana.
0: Un besito, buen día.
3: Muy buenos días, Meche. Que tengas un excelente día. Aquí cayendo agüita. Está todo el piso resbaladizo. Cuidado a los conductores. Saludos al Luchito, al David, a la Jimena Morgado, a la Ana María de Heroíza. Todo un fuerte abrazo. Y espero que esté todo bien, no le haya pasado nada en su casa. Yo aquí trabajando, relajado, pero trabajando.
0: Poniendo en el hombro, un abrazo, amigo. Saludos, Américo. Un abrazo, bendiciones.
4: Que ponen la trompeta ahí, batallando. Todo el mundo arriba, levantarse, ya.
5: Ya, ahora sí, oye. Ya, ahora sí.
4: Eso. Ya.

0: Eso, así que se levantaron ya.
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0: Esta es la hora.
1: En su radio Carnaval son las 6 de la mañana con 37 minutos.

0: Buenos días, Meche. Está lloviendo mucho acá en Cartagena. ¿Cómo llueve? Un besito, un abrazo, bendiciones.
1: Hola, Meche. Buen día para todos. Bueno, aquí en La Calera ya se puso a llover y la verdad que llueve harto. Que tengan linda lluvia. A cuidarse, besos.
0: Un besito, un abrazo, bendiciones, mi amor. Saludos, abrazos, bendiciones. Buen día, Radio Carnaval. Hola, hola.
2: Buenos días, Meche, ¿cómo estás? Haga las chicas súper poderosas trabajando en este día lluvioso. No sé si es bueno, no sé si es malo, no sé si es mucha agua. Estamos con un poquito saturados de agua. Pero igualmente vamos a pensar positivo. Bien bendecido sea esta agüita. Te queremos mucho, Meche, acá tus chicas favoritas. Mis besitos, Meche. Ay, saludo al William, al Carlitos, al Davis, a todos los carnavaleros de Chile y de todo el mundo. Chao.

0: Buenos días, Radio Carnaval.
1: Buenos días, amigo Meche. Un gran saludo para todos los que están escuchando la radio. Espero que este día de lluvia sea un día tranquilo para todos, que no tenga nadie problemas. Así es que a disfrutarlo, pasarlo bien y disfrutar de la buena música. Saludos para todos. Chao, chao.

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1: Hola.
2: Empezó con todo, Juan. Estoy quedando todo mojado, por Juan. Abrígame, Juan, que también está helado, por Juan. Buenos días a todos los carnavaleros. Saludos desde La Calera. Saludos totales para todos. Abrazos y bendiciones.
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1: Hola, buenos días, mi mecha, se verán y te ponía calto. Hace mucho tiempo que no saludaba. Te escucho, sí, pero no mandaba saludos. Ahora quiero mandar un saludo a mi chanchi que va a dejar el trabajo. Está lloviendo con viento y el paraguas no sirve de nada.
0: ¡No!
1: Ya me eché. Chao, chao, saludos y bendiciones.
0: Un besito, cariño
1: Verónica,
0: mío.
1: Reña Canto.
0: Besito, Verónica.
2: Buenos días, Meche. ¿Cómo estamos? Día viernes ya, último día de la semana. Que sea un gran día para todos, Meche. Disfruten, descansen, compartan con la familia. Siempre les digo lo mismo, eso es lo importante. Manejen con cuidado, porfa, Meche. La lluvia empezó con todo. Así que piso resbaladizo, las calles no están muy buenas, hay cualquier hoyo dando vueltas. Así que con precaución, por favor, a todos los conductores. ¡Vamos, Meche! Bendiciones, un gran fin de semana para todos. Héctor de Blanquillano.
0: Un abrazo, Héctor.
3: Muy buenos días, Meche, aquí desde Antofagasta. Amaneció mojadito, no hay ningún problema, yendo al trabajo. Y esperando, ¿cierto?, que esto sea para mayor tranquilidad. Espero que tengan un buen día. Chao, chao.
0: Hola, un abrazo.
4: Buenos días, don José Hidalgo Meche.
0: Don José Cornejo.
4: Tú estás conmigo, yo estoy contigo.
0: Estamos todos.
4: Y playa ancha con viento y lluvia. Buenos días.
0: Playa ancha, bien. ¿Sabes cuánto me esperé? Un abrazo grande, señor Cornejo. Un abrazo, lo quiero mucho. Saludos. Este también es tuyo, José. No sabes qué es morir después. Que yo esté aquí. Es parte de ti también. Un abrazo. Un abrazo. 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

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Buenos días, Josecito. Un abrazote, saludos para Paulo. Saludos para Cintia, también un abrazo grande. Saludos para Magdalena en compañía de la Radio Carnaval. Buenos días, buenos días, buenos días.

0: Besito grande para Magdalena. Un abrazo, bendiciones.
1: Buen día, buen día, buen día, buen día, buen día, amigo Meche y toda la comunidad carnavalera por La Ligua y todo el valle hermoso de la provincia de Petorca.
0: Mire qué lindo.
1: Llueve caballerosamente.
0: Caballerosamente.

0: 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Muy buenos días.
1: Claro que desbloqueaste un recuerdo con Yolito y su combo. Fiestas de casa. Fiestas de casa con tocadisco. Con toda la familia juntos. Sí, po. Sí.
0: Esa era.

siempre fue eso. De repente uno... Voy a abrir mi corazón, voy a abrir mi corazón. Muchas veces uno anda buscando cuál es el nuevo hit y anda vivoreando por ahí, por redes sociales, las redes de los grupos. Y sí, eso está muy bien, pero... Pero a veces...

0: Volver a las raíces siempre es bueno. Lo viejo funciona. Y más si viene con algún recuerdito de cuando no habían tantas responsabilidades, o cuando no habían responsabilidades. Un olorcito a queque, a pan tostado, con color sepia. Y con gente que está en nuestros corazones. A lo mejor no físicamente, pero sí, está en nuestros corazones. A las noticias, señora, señor, por la mega reforma. La oposición dice que el Tribunal Constitucional pide corregir aspectos formales y esperan una pronunciación en base al fondo. La presidenta del Partido Socialista, Paulina Bogdanovich, dijo que los requerimientos siguen el curso que corresponde y que, si bien faltan adecuaciones de forma, también existen modificaciones a leyes orgánicas constitucionales, respecto de las cuales, de todas maneras, el Tribunal Constitucional debe pronunciarse. El presidente Kast anuncia restablecimiento progresivo de relaciones bilaterales con Venezuela. En la Copa Sudamericana, O'Higgins llevó la serie ante Boca hasta los penales, pero perdió la definición.
1: Ya, pues levántese.
0: Ex subsecretario de Hacienda desmiente al laboratorio por test de drogas y asegura que pidió una contramuestra.
2: Corta, iban a dar las 10, sonó el despertador. Y no crea cliente, usted es un empleado, aún no es el gerente. El
0: representante de Bocinha garantiza que el portero viajará a Chile para unirse a Colo Colo.
2: Ya me levántese, ya me levántese.
0: Información que entregamos a esta hora acá en la radio Carnaval, a esta hora acá en la que más se escucha. ¿Se levantó ya o no?
1: Eso. Así que se levantaron ya.
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3: Esta es la hora. 7 de la mañana con 5 minutos.

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1: Hola, Messi, buen día, Messi. Oh, lindo recuerdo, sí, pues de casa. Cuando le poníamos una monedita encima para que no se saltara la aguja, ¿cierto?
0: ¡Eso!
1: Yo todavía tengo tocadisco, tengo viniles, viejo.
0: Mira.
1: Tengo cassette, tengo hasta un personal estéreo, viejo. Qué bonito recuerdo. Que tengas buen día. Cierra la boca, Meche. Cierra la boca. Está lloviendo caballerosamente, como dijo el señor. Caballerosamente. En Quillota.
0: Caballerosamente. Esa es muy buena. Buen día.
2: Qué gran amigo Meche, acá reportando de Ratito Vaquero. Ya terminado de tener los animalitos. Acá con mi hija Camila descansando. No, muy buena noche. Va a querer pescar a su perrito anoche. Unos perros, unos vecinos. Y que ya se lo llena a veterinario. Está llorando mi hijita. Bueno, saludar a mi hija Alejandra, que está en JJ. Con mi nieta Talía, futura nieta al lado de James, su pareja. Bendiciones para todos los carnavaleros. Feliz viernes. Un abracito. Y aquí ya esperando a mi hija que llegue su perrito veterinario con los que le pescaron su perro nuestro. Bendiciones.
0: Un abrazo. Viernes. Un abrazo, amigo.
3: Buenos días, Michi. Buenos días. Te saludo de Puerto Natales, región de Magallanes. Puerto Natales, llegó la nieve. Hasta ahora de la mañana, nevadito, un manto blanco acá en la capital regional del turismo. Así que, y estamos con menos 2 grados. Hoy día está más helado que pestaña de pingüino. Hoy día pestaña de pingüino, Meche. Saludos.
0: Un abrazo, amigo.
4: Muy buenos días, amigo Potro Meche. Habla William de acá de Nueva York, compañero. Vamos camino al trabajo, a Brooklyn. Un saludo para usted, para la familia. Que tenga un excelente fin de semana. Junto a la que más se escucha la Radio Carnaval. Un saludo a la señora Veloisa. Saludos, saludos, que la acabo de escuchar. Muchas gracias por el saludo. Un saludo a mi compadre Alejandro Sanberry, a la chica superpoderosa. Y a mi hija Grilla y a mi hijo Cristóbal, que están en New Jersey, que pronto viajan de vacaciones a Miami. La radio canal la que más se escucha acá de Nueva York, escuchándote Potro Meche de Nueva York. Y un saludo a Carlitos A y a Chinito. A Chinito.

0: cuerdita ahí en el tocadisco para que no saltara la aguja. Era otro Chile, ¿ah?
1: ¿Eh? Era otro
0: un Chile, Chile muy antiguo, otro Chile. El Chile de un teléfono por barrio. Donde tenías que llamarte y dejarte un recado. Mira, ese Chile, antiguo. El carnet se juega.
1: José, ayer fue el jueves retro, por si acaso. Sí. No sigas recordando, José. José, tranquilo, no sigas recordando. Vas a llegar a partes de tu vida que...

0: se le activa la neurona de la nostalgia. Es su culpa, don José.
1: ¡No, yo estoy repiola aquí!
2: Hola, hola, Potro Mechi, ¿cómo estás? Muy buenos días. Tanto tiempo de no conversar contigo a esta hora de la mañana.
1: Es mi jefe.
2: Oye, Potro, quiero recordar a las auditoras y auditores que se viene el carnavalazo en la ciudad de San Felipe, ¿eh? Por los 31 años de mi radio Carnaval, acá en el Valle Grande de la Aconcagua. Somos la primera sintonía para las 10 comunas. Somos los número uno. Va a estar espectacular el carnavalazo en el Centro de Eventos Casa Grande. 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Ah, Potromeche, pórtate bien. No te vaya a pasar lo mismo del año pasado. Un abrazo a la distancia, Potro, que tengas un excelente programa y te veo en el carnavalazo. Tu jefecito, vos, Potro. Vacilar,
1: me gusta enamorar. Mira, ¿queremos el vidrio algún día?
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1: Algo sucederá algún día. Se rajará ese volantín de cuero. No, otro jefe, no. Jamás usted, jefecito. Buenos días, Radio Carnaval, recuérdalo.
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4: Una gota de lluvia fuera de cervecita. Como me gustaría estar ahí. Buena, compita Meche. Oiga, mucha lluvia por acá, Vía Alemana, Peñalán, Carimache.

0: 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Buenos días, buenos días, buenos días, buenos días. Buenos días, buenos días, buenos días.
1: Hermanito, hermanito, me estoy anegando. Me está yendo la corriente. Voy a ir a parar allá al Marga Marga, hermano.
2: Hola, hola, buenos días, Meche. Buenos días. Reportando aquí desde Quilpue. Vamos saliendo ya camino al trabajo. Mucha agua, mucha agua. Y se acaba de cortar la luz. Voy aquí por Avenida Los Parreras, altura del paradero 30. Y hay un corte de luz, tanto domiciliaria como la calle. Estamos sin semáforo aquí en Avenida Los Carreras, así que sin luz en toda la avenida hasta el momento. Bueno, voy aquí recién en un taco tratando de avanzar por el del paradero 30 hacia Placilla, así que está muy fea la cosa. Mucho viento y mucha agua, así que saludos, Meche.
0: Adiós. Despacito, despacito, despacito, amigo, por favor.
3: Meche, buenos días. Aquí escuchándote a través de las redes sociales, específicamente por WhatsApp, ya que no tenemos señal a través de la antena de radio. Se cayó, parece que el sector del cerro, así que
0: ¿de qué
3: todo por WhatsApp?
0: ¿De qué parte?
3: Gracias, que estén bien.
0: ¿Cómo se transmite por WhatsApp? ¿Pero qué? Yo, oiga, yo qué pato, te le digo al tiro. Buen día, Radio Carnaval. ¿De qué sector será?
4: Y potro como eso, que algún día me voy a rajar, que voy a tener las mismas cariñositas del año pasado,
0: no,
4: para
0: jefe,
4: que lo pases bien, potro.
1: Mi jefe no es... Hasta el jefe te conoce, pórtate bien, que nada te cuesta.
5: Hola, Meche, buenos días en este súper viernes, súper llovido. Está lloviendo súper fuerte acá en el centro de Viña. Está bien inundado. ¿Qué quieres que te diga? Pues qué pena. Unas horitas de agua y Viña queda inundado. Así que con harto cuidado, manejen con cuidado, caminen con cuidado, crucen con cuidado, porque no se ve nada, se ve muy poquito, la visibilidad es complicada. Así que cuídense.

0: buenos días, Radio Carnaval. Eche por acá de vuelta al trabajo esperando la carnecita que llegue. Un abrazo grande para Alejandra ahí en la carnicería poniendo el hombre en compañía de la Radio Carnaval. Buen día.
1: Hola, Mecho.
0: Ay, espérame.
1: Acá está un quillota, está lloviendo mucho. Así que está listo para comer las sobaipas.
0: Estamos listos para las sobaipas.
2: Buenos días, alegría. Buenos días, señor Sol.
0: Ahora sí.
2: Seguiré tratando de ser mejor. Seguiré tratando de ser mejor. Buenos días, señor Sol. Buenos días, alegría. Buenos días, la vida. Buenos días, amor.
0: Hola, buenos días, Radio Carnaval. Hola, buenos días, la que más se escucha. Hola, muy buenos días. Hola, buenos días.
3: Buena, compadre Meche, aquí Sebastián de la panadería Janesa. Oye, quería mandar un saludo aquí a mis compañeros que estamos trabajando con lluvia y todo. Y quería ver si podía mandar a todos una invitación especial a mañana la gran completa de Los Caballitos, organizada por el Cari Vieja.
0: Pero... ¡Tío, el golazo como a la mitad nomás! ¿Dónde es? ¿A qué hora es? Cuéntamelo todo, por favor. ¡Buenos días, buenos días, buenos días, buenos días, buenos días! ¡Buenos días, Radio Carnaval! ¡Buenos días, la que más se escucha! ¡Buenos días, la número uno! Tú estás conmigo y yo estoy contigo. Buen día a la Radio Carnaval. Buen día a la que más se escucha. Acá estamos, sonando firme y fuerte. Día viernes. Un abrazo grande, cariñoso. A la gente que no lo pasa muy bien con el agüita. Con la lluvia. Abrazo, bendiciones, buenos días. Con esperanza, con optimismo, con fe, con ánimo. Un abrazo a la Radio Carnaval.

0: Meche, lo quiero mucho. Saludos, abrazos, bendiciones.
1: Muy buenos días, Meche. Que tenga un lindo día, que sea un día maravilloso. Uno hace el día con mucha energía. Y que Dios me lo bendiga siempre. Muchas gracias, Meche, por toda tu buena energía, tu buena compañía. Te felicito, muy buen programa. Y por acá en Viña lloviendo un poquito. Suavecito nomás.
0: Suavecito.
1: Y que tenga un hermoso fin de semana junto a su familia. Muchas bendiciones para todos los carnavaleros. Un abracito con mucho cariño, Meche. Te quiero mucho.

0: querido Meche. Hola. Un saludo grande de Quilpué. Oye, estimado, quiero pasar unos servicios de seguridad pública. Se cortó la luz acá en el sector de Quilpué.
1: Sí.
0: Y están todos los semáforos de la calle
1: Carrera.
0: Los Carreras. Así que mucha precaución para todos. Están los semáforos cortados acá en Los Carreras.
1: Correcto, correcto.
0: Gracias.
1: Correcto, correcto. Este se subió recién al auto. No lo escuchó recién. Pero sí, reiteramos la información. Hay corte de...

0: agua.
1: Están cortados todos los suministros. Están cortados todos los suministros. Como el locutor de la radio. Hola.
2: Hoy, Meche, está lloviendo constante todo el rato, pero lluvia, así normal.
1: Lluvia.
2: Y de repente, ¡guau! Llueve.
1: Sí, como un llanto de guagua, como un llanto de guagua.
2: Está lloviendo todo el rato, pero de repente es como que con balde está cayendo.
1: ¿Dentro es usted? ¿Dentro la ropa? Mónica, ¿dentraste la ropa tú?

0: Buenos días, Radio Carnaval.
1: Dime, Gustavo.
2: Porque sea como sea, será mi suegra esa condenada.
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2: Esta es la hora. 7 de la mañana con 35 minutos.
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7 de la mañana con 37 minutos, la radio Carnaval a esa hora. Hola Meche, buenos días. Acá en Valparaíso la están tirando con balde la lluvia y mucho viento. Empezó como a las 4 de la mañana. Soy Luis. Mucha fe, esperanza, bendiciones, optimismo, amigo mío. Un abrazo, bendiciones, buen día. Hola, buenos días, Radio Carnaval. Reiteramos, hay corte de energía. No hay semáforos para calle Carrera en Quilpué. Reiteramos, corte de energía en calle Carrera, Quilpué. Tanto domiciliaria como...

0: caerle.
1: En Antofagasta también tenemos corte baja de voltaje, en realidad, lo que hay.
2: José, sí, ya llegó la señal.
1: Llegó la señal.
2: Online. Te comento que suspendieron las clases acá en Antofagasta. Te lo digo con base porque mi hermano trabaja en traslado de transportes de escolares a nivel de corporación municipal.
1: Ya listo. De todas maneras, igual vamos a corroborar eso con
3: el verano, fuego,
1: con los canales oficiales.

0: estarías bailando hasta...
1: Sí, ahí está. Debido al frente de mal tiempo que afecta a nuestras comunas, con el objetivo de resguardar la seguridad y bienestar de los estudiantes, funcionarios y familias,
0: por un besito
1: a... se ha determinado la suspensión de clases en todos los establecimientos educacionales dependientes de la CMDS.
0: Como yo, no te va a besar como yo, no está tan rica así como yo.
1: Agradecemos su comprensión y colaboración. Invitamos a mantenerse atentos a nuestros canales oficiales para conocer cualquier actualización sobre la medida. Esto fue hace 4 minutos. No le disparen al mensajero por si acaso. No le disparen al mensajero.

0: Buenos días.
1: Don José.
0: Hola.
1: Congestión Troncal Sur en dirección a Viña. Pasado salida peaje Troncal Villa Olímpica.
0: Muchas gracias. Alta congestión en Troncal Sur. Alta congestión en Troncal Sur.
2: Buenas noches. Me quedé dormido. Entrar a las 7.

suspensión de clases para Antofagasta, por si acaso. La suspensión de clases para Antofagasta. Me dicen que en San Felipe no se alcanzó a escuchar, pero lo repetimos, no hay problema. Suspensión de clases para Antofagasta. Buenos días, Radio Carnaval. Buenos días, la que más escucha. Buenos días. ¡Fua!

0: 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Despertamos a Chile, turno de valientes.
1: Hola, buenos días, Meche. Soy Jimena Villegas, acá de Quilpué. Te digo, está lloviendo, pero a la antigua. Semáforos cortados en el centro de Quilpué. Todo negado, ¿no? Está la embarrada.
0: ¡No! ¡Vamos a morir! ¡Vamos a morir! ¡Vamos a morirlo! ¡Cuando llega Godzilla,

0: de la Lengua, quiero mandarle saludo a mis hijos, los porotos chicos, a mis hermanas, mis hermanos, a mi nieta Florencia,
1: Al-Samir,
0: al Martín Al-Samir, a la Lana. También mandarle muchos saludos a la gente acá en la Lengua que te escucha todos los días, y que bueno que hayan solucionado el problema para poder seguir escuchándolo. Así que chorrito de bendiciones para ti, para todos los de la radio, y el Meche.

0: Fabio Carnaval.
1: ¡Lleva la boca hoy!
0: Hola.
2: Atenti, atenti, atenti. La, fuerte la lluvia aquí en Quillota, medio taco, cerca del hospital de Quillota. Atenti. Atenti.
0: ¿Qué película va a llevar? ¿Qué película va a llevar?

0: cuenta con el producto de la conducción con precaución de los conductores, no sería algún accidente por el sector Puente Las Cucharas, no sería por algún accidente, única y exclusivamente por el tráfico y la reducción de
1: velocidades
0: del transitar de los vehículos en el sector.
1: Correcto, correcto. Hay que ir con más precauciones, siempre va a haber más tráfico, los tiempos no son los mismos con lluvias

0: corte de energía eléctrica, les recuerdo, en Quilpué, en Los Carreras. Se va llorando Julio Meche, cayó el agüita acá en Antofagasta. Un abrazo, un besito, bendiciones, saludos para Angélica, María Angélica, un besito.
1: Hola Meche, buenos días, espero que estés bien. Oye, mándame un bote para salir, para ir a trabajar, porfa. Y cierra la boca.

Meche, un besito, un abrazo, fin de semana maravilloso para ti, para todos los carnavaleros. Un poquito de viento, no tanta lluvia acá en el litoral central. Un besito grande para Choli, que está en compañía a esta hora de la radio carnaval. Un abrazo, un besito.

grande para Eli desde el Quisco en compañía de la Radio Carnaval. Mucho viento por acá en el litoral central. Un besito, un abrazo, bendiciones. En el litoral voy a tener que... ¿Litoral central? Voy a tener que... Voy a tener que ponerme unas piedras en los bolsillos porque... Tú sabes que me puede llevar el viento.

0: 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Buenos días, buenos días, buenos días, buenos días.
1: ¡Ay! Hola Meche, ¿cómo está? Que tenga un excelente día. Meche, los semáforos de Paso Hondo, Canal Chacao, Colegio Concagua, y hasta aquí, hasta
0: todos los carreras,
1: las casas de Valencia, están todos apagados.

0: ¿Está saliendo al aire, señor?
1: Sí, señor. ¿Con quién tengo el gusto?
0: Con un... ¿Cómo se llama? Un hombre de aquí de Olivar, señor. Quiero saber.
1: ¿Su nombre? ¿Cuál es? ¿Su nombre?
0: Juan.
1: Hola, Juan. ¿Cómo estás?
0: Oye, yo le vengo siguiendo muchos años a ustedes, que empezó en la radio. Así Hola. Que yo soy una persona muy entendida con ustedes. Me gusta cómo habla y dice la verdad.
1: Muchas gracias.
0: Quiero saber cuándo van a arreglar el socavón que está ahí en el... ¿Cómo se llama? Como de clínico, que estamos aislados. En el bolso, una ambulancia para adentro y el hombre no sabía el recorrido y tuvo que volverse, señor.
1: Ah, pero...
0: Eso es lo que tengo.
1: Juan.
0: Aquí, en Olivar, señor. Juan. Sí.
1: Amigo. Sí. Espérese, yo entiendo su enojo, lo entiendo perfectamente, sí. Pero primero no se enoje conmigo, por favor.
0: Que no, ninguna manera, con todo respeto.
1: Tengo el corazón chiquitito. Oiga,
0: ya dígame,
1: don Juanito, mire, yo voy a tratar de encauzar su petición a las personas correspondientes.
0: Perfecto, le agradecería en ambos, señores, que da esta bendición a usted, porque yo lo escucho mucho y veo todas las flores que le tiene a usted. Usted es una persona muy responsable, señor.
1: Muchas gracias. ¿Quién soy yo?
0: Una persona. Usted, yo creo que está igual que al nivel de Dios, señor.
1: ¿Quién soy yo? A ver, ¿quién soy yo? A ver.
0: ¿Cómo le llama el que este le llama tanto? ¿Cómo se llama el...?
1: ¿Quién soy yo?
0: El de la mañana que le dicen. ¿Cómo se llama el que
1: nombra tanto? ¿Quién soy yo?
0: No se me recuerdo el nombre de este nombre, pero estoy muy, muy inquieto por la cuestión de esa de él. Ahora imagínese que hay un incendio. ¿Cómo pueden llegar hasta aquí, hasta arriba, hasta el primer sector, señor? ¿Cómo pueden?
1: Sí, me imagino, amigo, y si de mí dependiera, yo ya lo hice arreglado, pero no,
0: esto,
1: tan bueno para la bala no soy tampoco.
0: Oiga, pero dígame. Usted sabe que Viña es solamente el centro, alrededor de Flores, la Avenida Perú y Casino y Tejuiste, no hay más.
1: Amigo, cálmese un poquito.
0: Sí.
1: Cálmese un poquito. Mire, le reitero, voy a tratar yo, desde este humilde cuchitril que tengo acá, desde la señal nacional, de encauzar su reclamo.
0: Inquietud.
1: Y hacerlo llegar a las personas correspondientes. De repente puede llegar aquí más ratito, llega Sandrito, podemos hablar con él.
0: No, ese caballero.
1: No, pero tranquilo. Tranquilo. Yo le estoy hablando de mí, lo que yo voy a hacer. Después, vamos a ver que si se puede hacer algo, porque yo acá, desde un micrófono, está medio difícil, porque si no me está...

0: escuchando, no puedo hacer mucho tampoco. No sé si me entiende.
1: Claro, no sé, entiendo. Oiga, pero usted es una persona que soluciona todo, de acuerdo a la gente que habla, todo. Muchas flores, usted, wow, ¿cuánto? Imagínense. Aquí nosotros estamos aislados, igual que en el sur. Imagínense, nosotros hemos sacrificado el incendio, vamos para los 3 años y no hay nada hecho.
0: Amigo, imagínense. Por lo mismo, yo entiendo su enojo.
1: Pero usted no sabe, no va a entender, usted es una persona que tira las cosas al aire para que la gente lo escuche, señor.
0: Pero,
1: ¿no? Y lo escucha el de arriba, el que está arriba, el flaco que está arriba, el que manda todo.
0: El pulento.
1: Claro, igual que usted.
0: El pulento, pero...
1: Yo no le mando brazo porque yo no soy gay, soy una persona bien respetuosa y bien...
0: Ah, pero
1: bien
0: amigo, pero no se vaya en ese tampoco. No se vaya en ese tampoco, amigo. Ya. Si un abrazo no se le niega a nadie. Pero por lo mismo, yo entiendo su enojo, trato de encauzar su reclamo. Pero desde acá, desde mi micrófono, no puedo hacer más que hablar, claro, y exponer su...
1: No, con una carretilla y una pala y una picota para lo llevar ahí a frente al policlínico, ¿cierto?
0: Correcto, amigo, correcto. A mí me encantaría resolverle su problema rápidamente, no, pero desde acá yo no puedo. ¿Ahí sí?
1: Hermano, oiga, yo le digo una cosa, yo escucho, la dejo la radio prendida, escucho toda la noche la radio, cuando despierto escuchando la radio, y cuando llega usted parece que fuera una bomba que le enciende al tiro, uno ahí. Ya, voy a tratar de llamar si a ese puedo decir.
0: Ya, ¿y quién soy yo,
1: Se me olvida el nombre suyo, Juan, ¿cómo es su nombre? El que nombra tanto la señora, señorita, dama, y todo. ¿Ah? Besitos para allá, besitos para acá, ¿cómo se llama? ¿Ah? Dije yo, caballero, ¿cómo es su nombre?
0: No, déjelo así. José Hidalgo.
1: Ah, ya, José, ya.
0: Don José Enrique.
1: Quiero preguntar a este hombre que llega a las 8, ¿cómo se llama el gerente de Musitado, Santo Puebla?
0: Sí, ahí yo converso con él, no se preocupe.
1: No, señor, siempre no.
0: Ya, pero tranquilo. Mire,
1: ya, listo, que pase una buena tarde, pero mire, buena mañana.
0: Escúcheme. Don Juan.
1: Ya.
0: Yo en este momento estoy transmitiendo desde Antofagasta hasta San Antonio. Entonces, entonces tengo que tratar de encauzar su inquietud. Correcto.
1: Claro.
0: ¿Ya? No crea que yo soy como el Some que le debió con el anexo. No crea eso. ¿Ya? Oiga, no quiero que se vaya enojado tampoco.
1: Mire, oiga, si estoy haciendo algo, espérese que llegue con un camión de palta para allá a la radio.
0: ¿Un qué?
1: Un camión de palta.
0: Listo. Acá lo esperamos.
1: Ya, listo.
0: Listo, vale.
1: Gusto saludarla, que pase bien, una buena mañana. Hasta luego, gracias, mucho amable.
0: Un abrazo, don Juan. Cuídese mucho.
1: Ya, listo. Y igualmente, no cuida como que le haya dado agua en la boquita, por favor.
0: Mira, si para eso son buenos. Un abrazo, cuídese mucho, Juan. Ya, saludos. Un abrazo para usted. Para

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0: No le disparen al mensajero nunca, por favor. Hagan como la película 300. Hagan como la película. Me tengo que ir. Un abrazo grande. Cuídense mucho.
1: Espera. ¿Y este cabrón quién es? Que está cogiendo cerveza a neverita. ¿Tú, anda con nosotros? Ah, ok, dale.
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8: Esta es la hora. En la Carnaval ya son las 8 de la mañana con 10 minutos.

0: Boss.
1: Sí, yo creo que sí. Ya, pero no importa.

0: buenos días.
1: Hola, buenos días.
0: Meche, un avisito. Camino ¿sí? Ugalemu. Santo Domingo. La calzada se encuentra bloqueada por aromos en el suelo. Para que tengan precaución los conductores. Camino Ugalemu. Santo Domingo.
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0: Meche, buenos días. Meche, un avisito. Camino Ugalemu. Santo Domingo. La calzada se encuentra bloqueada por aromos en el suelo. Para que tengan precaución los conductores. Camino Ugalemu. Santo Domingo.
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precipitaciones a esa hora que irán en declive. Cuando pasen las horas, acá hay la radio Carnaval, acá hay la que más se escucha. Tú estás conmigo, yo estoy contigo. Hola, necesito una alianza, un saludo para la alianza del colegio y Reyes. Cuando puedas, me haces un audio, por favor. Pero dígame, ¿para qué? Magali Rodríguez, dígame el colegio. ¿Podría hacer un saludo? Hola, quiero mandar un saludo al colegio que está de aniversario y a los Reyes también, un abrazo, un genérico así. ¿Podría ser, ah?

0: Hola, buenos días, Radio Carnaval.
1: Meche, otro visito, porfa. ¿Sí? Sector San Enrique en la cancha. Sector San Enrique en la cancha. Cableado, energizado en la calle, cortado. Y está dando chispas en el suelo. Para allá manda CGE, están a cargo de la electricidad. Si alguien lo escucha, que por favor le avise. CGE, cable energizado en la cancha de San Enrique, del cableado público, porfa.
0: Muchas gracias.
1: Sector Santo Domingo también, sector rural, más exactamente, porfa.
0: Muchas gracias. Al igual que como con el caballero que llamó antes de la pausa de las 8, nosotros podemos dar una alerta a la comunidad, pero así como resolver muchos los problemas no está en nuestras manos. Aparte, yo estoy solito aquí, está medio difícil, pero lo que sí podemos hacer es poner en alerta a las personas, en este caso por el cableado. Repetimos la información de inmediato.
1: Meche, otro visito, porfa. Sector San Enrique en la cancha. Sector San Enrique en la cancha. Cableado, energizado en la calle, cortado. Y está dando chispas en el suelo. Para allá manda CGE, están a cargo de la electricidad. Si alguien lo escucha, que por favor le avise. CGE, cable energizado en la cancha de San Enrique, del cableado público, porfa.
0: Muchas gracias, amigo.
1: Sector Santo Domingo también, sector rural, más exactamente,

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1: 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Esta es la hora.
3: En la Carnaval ya son las 8 de la mañana con 35 minutos.
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0: 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Un abrazo, saludos para Choli, un besito, un abrazo y bendiciones, cariño mío.
1: Esto comienza, señores. Llegó la cumbia.
0: Lo dejo invitado para mañana con los Viking 5. No te voy a decir dónde. Para que no me la cobren, para que no me la cobren. Pero ahí están mis redes sociales. Cualquier cosita, me hablan por interno.

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0: Esta es la hora.
9: En su Radio Carnaval, ya son las 9 de la mañana con 7 minutos.
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Buenos días, 9:19. Mauricio Javier Muñoz Miranda. Hecho, hecho. DJ Candy. Leo Rojas. DJ Candy. Gianni Pancheri.

0: Llueve con todo, señores, llueve con todo. Llueve con todo, de arriba para abajo. Y moja de abajo para arriba. ¿A qué hora le llegó la lluvia? Oye, tengan cuidado en las pistas, en las carreteras, en los caminos. No lancen agua para todos lados. Respeten a los peatones, respeten al conductor. Claro, pues de repente pasan camiones más grandes y lo dejan a nosotros, que son vehículos más pequeños, llenos de agua. En la ruta, por favor, despacito. Despacito en la ruta. Maneje con precaución, suavecito. Tenga cuidado que las pozas no se ven. Así que a manejar con precaución.
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0: Aquí estoy.

0: público, ¿cómo está el litoral central? Recorremos el litoral.
1: Sí, buenos días, Mauricio, Javier. Bueno, te habla Mónica del Carmen.
0: Hola, Mónica del Carmen.
1: Aquí Algarrobo, ha sido viento, lluvia, viento y lluvia.
0: Viento y lluvia.
1: ¿Qué sí. le vamos a hacer?
0: Exacto.
1: Estamos en temporada.
0: Invierno.
1: Así que solo a cuidarse.
0: Me encantó.
1: Y a tirar para arriba. Vamos, Chile, que se puede.
0: Vamos, Chile, que se puede. Oye, me encantó. Usted diga hola. Soy Mauricio Javier. Mónica, ¿cuánto es usted?
1: Muy buenos días, Mauricio Javier. Te habla Mónica del Carmen. Ariel es la Moni.
0: La Mónica del Carmen, ahí está. Mónica del Carmen. Preséntense con sus dos nombres. Mónica del Carmen. Mónica del Carmen, bienvenida.
2: ¿Cómo está, compadre? Buenos días, Mauricio Muñoz. Espero que esté bien.
0: Súper bien, pero ¿cómo es su segundo nombre? Víctor Manuel. Víctor Alejandro. Víctor Javier. Víctor, ¿cuál es su segundo nombre? Ya lo vamos a ver. Dígame, compadre, ¿cómo está San Antonio? La autopista en la vía en Malvilla con dirección a la costa. Procedimiento por Verma. Conduzca con precaución. Trabajo en la vía. Tengan cuidado. Autopista San Antonio. Dígame, compadre, Víctor, no sé cuál es el otro nombre. Víctor Alejandro.
2: ¿Cómo está, compadre? Buenos días, Mauricio Muñoz. Espero que esté bien. Saludos muy grandes para usted y saludos muy grandes para todos los carnavaleros del litoral central y de San Antonio. Voy a estar mandando la información de las noticias.
0: Excelente.
2: Lo que ya está pasando en San Antonio y en las rutas, digamos.
0: Excelente, Mauricio, excelente. Amigo.
2: Precaución, los conductores, por favor, un piso resbaloso. Cartagena está súper peligroso también.
0: Sí, tengan cuidado, está informando Víctor Alejandro. Víctor Alejandra a esta hora.
2: En las calles, mucha agua, así que precaución para los conductores.
0: Exacto.
2: Si no, quédense en la casita nomás, ahí calentito. Con un rico café y un rico pancito, qué sé yo.
0: Exacto.
2: Así que eso, compadre. Y la gente que anda trabajando, cuídense harto, precaución. Ahí le voy a estar mandándole más información, Mauricio Muñoz, lo que excelente. Está pasando en San Antonio y excelente. En el litoral central.
0: Excelente, saludos, amigo mío. Excelente.
2: Mauricio Muñoz, hecho.
0: Para servirle, Mauricio Javier, oye, Víctor Alejandro, Víctor Damián. Emergencia, me está informando Víctor Damián, Santo Domingo, bomberos trabajando en accidente de tránsito sector, camino a Las Brisas, caída de árbol sobre vehículo menor, tengan cuidado, mucho cuidado, tres personas lesionadas, caída de árbol, vehículo menor, tres personas lesionadas, atendidas por personal de salud y ambulancia en el lugar, el árbol cayó. Ay, señor, San Antonio, autopista 78-94-4, dirección a la costa, tránsito suspendido por caída de árbol, desvío hacia Caletera. Emergencias de esta hora que están llegando a través de la Carnaval, te las informamos.
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0: Saludos para Isolina del Carmen. Becho, aquí escuchando, soy Isolina del Carmen.
4: Muy buenos días, Becho. Acá en Santiago llueve.
0: Miguel.
4: Con ganas.
0: Miguel.
4: Antigua.
0: Miguel, ¿cuánto?
4: Bueno, desearte un buen día viernes, un buen fin de semana. Saludo a la Candy. Saludo para ti también, a todos los carnavaleros.
0: Oiga, Miguelito.
4: Un saludo para el malo, para el Catre. Supongo que está en la radio.
0: Aquí anda.
4: Y nada, por eso no. Y desearte un buen día y esperar que todo esté bien este fin de semana.
0: Miguel,
4: chao, saludos.
0: Miguel, ¿cuál es su segundo nombre, Miguelito? Estamos averiguando los segundos nombres de nuestros auditores, Saludos grandes. Llueve. Ronald, ¿cuánto es usted, amigo mío? Llueve allá también en Frutillar.
5: Hola, buenos días, Mauricio Javier. Aquí habla Ronald Brunel McStotch.
0: Brunel.
5: Y aquí por el sur me encontraron unos animales.
0: Ya.
5: Está lloviendo, pero nada que hacer. Voy a ver a mis bestias y hablamos. Que tenga buen día, Mauricio.
0: Hombre, Mauricio Javier, gracias. Ronald.
5: Hola, buenos días, Mauricio Javier. Aquí habla Ronald Brunel McStotch.
0: Brunel McStotch. ¿Cómo está, Brunel? Ingrid Beatriz.
6: Hola, buen día, Ingrid Beatriz. Saludándote acá de Playa Blanca, lloviendo.
0: Mira, Ingrid Beatriz. Hola, Ingrid Beatriz.
6: Hola, buen día, Ingrid Beatriz.
0: Hola,
6: saludándote Ingrid. Acá de Playa Blanca, lloviendo.
0: Ya.
6: Acá lloviendo.
0: Hola, Ingrid.
6: Buen día, don Mauricio Javier Muñoz y señorita Candy. Okay. Buen día, profesor.
0: Buen día. Bueno, buen día, buen día. Rosita, ¿cuánto?
7: Buenos días, mi bechito, bechito. Aquí en camita.
0: Rosa, ¿cuánto?
7: Lentita, viendo mi tele.
0: Rosa Lucía, o Lucía Rosa parece que.
7: Bueno, la tele la había prendido para ver algo, pero era de gracia, así que la apago y te escucho todo el día.
0: Ya,
7: todo el día, todo el día, todo el día. De la carnaval me alegra, me tira para arriba. Y prendo la tele para ver algo y resulta que hay pura...
0: ¿Problema o no? Puro problema.
7: Entonces eso me baja el... y a uno no tiene que bajarle el nivel porque...
0: No, pues señora, se nota que está súper animosa. Está súper animosa, el audio dura mal y cualquier ánimo, ¿ah?
8: Yo soy Díaz Esparza.
0: No, el segundo nombre... Estúpido. Miguel, ¿cuánto? Si sé que es Díaz Esparza, pero no le gusta el segundo nombre.
9: Hola, madre. Besos, ¿cómo estás, tu amigo? Acá Santiago está lloviendo acá en Independencia.
0: Me imagino.
9: ¿Y cuándo le pasa el rollo, amigo? ¿Cómo está Alberto Reyes? Miguel Candy. Bueno, y todo por allá.
0: Todo
9: bien. Manchita de los marinos. Tienes cuidado.
0: Todo muy bien.
9: Ya. Bueno, bien, cuídate, madre. Besos. Chao.
0: Un abrazo grande. Saludos. Que le vaya bien.
10: Buen día, buen día, buen día, Bechito, aquí desde el Quisco, Elizabeth Margaret.
0: Elizabeth
10: saludándolo
0: Margaret.
10: Saludándolo en este día de viento. Pucha, que ha corrido viento, Bechito.
0: Sí, pues, Elizabeth Margaret.
10: Pucha, ojalá que no se caiga la antena de nuevo.
0: No creo.
10: Se va Julio con Cuática. Julio se va Julio.
0: Con
10: por
0: Cuática.
10: Dios, que ha corrido el viento fuerte por acá en el Quisco. Cariños a todas las familias, espero que todos estén bien, todos los del Totoral, mi familia del Totoral. Cariñitos, muchos cariños para allá.
0: Cuídese,
10: un
0: abríguese.
10: Poquito afónica.
0: Así la veo. Se nos va Julio con Cuática. Se nos va Julio. Miguel, se nos va Julio.
8: Enrique Becho Becho.
0: Miguel Enrique. Enrique. Miguel Enrique. Miguel Enrique. Miguel Enrique. 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Y se nos va Julio. 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
6: Esta es la hora.
7: En su radio Carnaval ya son las 9 de la mañana con 41 minutos.
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0: Qué lindo, qué lindo, qué lindo que vaya llegando a auditores nuevos. Un saludo grandotote para ellos. Ahí me estaba contando Fran Hernández, del sector de San Enrique, Santo Domingo, sector rural. ¿Y cómo se escucha la 90.5 por allá? ¡Ah, qué bien! Oye, Raúl Enrique. Raúl Enrique también, ¿eh?, se acaba de comunicar con nosotros, del sector de San Antonio también, pero específicamente es de Santo Domingo, mira. Santo Domingo. ¿Cómo está Raúl Enríquez? Saludos, a ver si está escuchando Raúl Enríquez, que me confirme al aire, ¿eh? Así como está escuchando la Fran, ¿cierto? Dice gracias por el saludo. Ah, está escuchando bien. Sí, porque hay que verificar si son auditores o no. Sí, si no, después me toman el pelo y me... ¿eh? No, no. No, aquí los tenemos todos identificados, ¿ah? ¿Eh? Fran Hernández y José. Josecito está trabajando, Fran. Francisca o Fernanda. Francisca, Francisca y José. Un saludo grande. Un abrazo grande, gracias, gracias por estar ahí con nosotros. San Enrique, Santo Domingo. Vamos a colocar aquí para especificar que, porque después no me acuerdo, y cuando aquí los tengo todos identificados. Santo Domingo, San Enrique. Ahí lo anotamos, ahí lo anotamos. Entonces así ya tengo, sí, pues. Eduardo Madrid, ¿cómo está, señor? Hola, Eduardo. ¿Estás ahí, Eduardo?
1: Buenos días, que tenga todo muy buenos días. Saludo a la Gandhi, a todo el personal de la radio. Saludo a Tim Patito,
0: vale,
1: a la Gladys Valdivieso, a la Flor, a la Upera familia.
0: Ya.
1: Y bueno, aquí lloviendo, becho.
0: Sí, invierno.
1: Estando invierno, bajo la lluvia, como se dice.
0: Bajo la lluvia.
1: Sí, aquí estamos, becho, que tenga un buen fin de semana. ¿Y qué pasa con el con mañana?
0: Mañana.
1: Chau, chau, becho.
0: Mañana, mañana. Dicen que llueve un poquito menos que hoy día.
1: Becho. Saludo a César Campuzano
0: Luis
1: y
0: César.
1: La Irene la Bonita.
0: Luis César Campuzano. Luis César Campuzano, Eduardo Madrid. Luis César, ¿ah?
1: Muchos saludos, que estén bien.
0: Vale, Eduardo. Bitoco, ¿cómo está Bitoco?
2: Muy buen día, compadrito Ñañito, becho. Bitoco aquí reportando la sintonía, compadrito.
0: Buen día, amigo mío.
2: Hermosa y bendecida mañana de día viernes, junto a Candia Purito en Inocencia. Un saludo a toda la familia carnavalera, compadrito. Y aquí, como siempre, escuchándolo, compadrito, ¿ah? La carnaval, la que más se escucha, bueno, compadrito, acá en el litoral central. Un saludo a mi señora Soledad López Vargas, a mis hijos Alan León y Elías Enrique.
0: Bitoco.
2: A Tomás, a Móvil Pan, a Juan Gato Carreño y al Pioneta Moroni.
0: Ya.
2: Saludo, compadrito, aquí ya en la peguita. Así vale, que vale. No haciendo nada porque por la lluvia. Así que nada.
0: ¿Sí?
2: Saludo, compadrito, que tenga un lindo y hermoso día.
0: Mucho trabajo por la lluvia. Se detiene un poquito el reparto, ¿cierto? Y ahí hay que cobijarse nomás, pues hay que cobijarse. Choli, ¿cómo está Choli? Buen día, Choli. Hermoso fin de semana. Saludos, me encanta la carnaval. Me acompaña todo el día.
3: Buenos días, becho.
0: Hola, ¿quién habla? ¿Quién habla? La María Cáceres. María Cáceres. ¿De dónde es Marita Cáceres? Buen día, Marita Cáceres. Buen día, Marita.
3: Buenos días, becho.
0: Buen
3: Estoy
0: día.
3: Llamando de acá de Bellavista.
0: Bellavista.
3: Todo, mucha lluvia por acá.
0: Sí, me imagino.
3: Mucho viento en la mañana, pero ahora ya como que calmó.
0: Ya.
3: Saludo a todos los auditores de Radio Carnaval.
0: Ya.
3: Yo siempre los escucho todos los días. No hablo siempre, pero.
0: Sí, ay, qué rico.
3: Todos los días que lo escucho.
0: Qué rico.
3: Así que eso.

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0: 10 de la mañana en punto. 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

Clarita de Cartagena nos saluda. Saludos con lluvia por acá, becho becho en Cartagena, lluvia y viento. Blanquita Cruz nos saluda. María Cáceres nos saluda. Ingrid Beatriz nos saluda. Raúl Hernández. Miguel Díaz. Choli.

0: Alcira, ¿de dónde es Alcira? Fernando Rivas, Rosita.
1: Se nos va Julio. Se nos va Julio con Cuática, pero viene a gusto, viene a gusto ahora.
0: Oh, hay que pasarlo.
1: Ojalá que venga un poco más tranquilo, gusto, que no.
0: Hay que tratar de pasarlo. Hay que pasarlo. Hay que tratar de pasar a Goto, oye. ¿Saben qué?
2: Oye, ándate para la casa, oye.
0: Sabís que estoy pensándolo muy bien.

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17: Esta es la hora.
18: Ya son las 10 de la mañana con 13 minutos.

0: Ya, nos vamos a hacer clase de Zumba. ¿Están todos listos? Yo les dije pasadito las 10:15. ¿Están listos para la Zumba? Prepárense para la Zumba. Prepárense para la Zumba, les dije, ¿eh? La Zumba sexy. Ya, chiquillos, vamos a saludar al Eric y nos vamos después con la Zumba, que llegaron varios saludos. Así que prepárense, vayan preparándose, pónganse las calzas, zapatillas. Eso, Eric.
1: Muy buen día, Bechoveto. Un gran saludo de acá, de la sexta región.
0: Rancagua.
1: Llueve.
0: Rancagua.
1: Me la están tirando acá.
0: No me digan.
1: Este sector de Requinoa, El Abra, donde yo estoy trabajando.
0: Requinoa.
1: Más o menos a 12 kilómetros de Rancagua. Llueve mucho, mi amigo,
0: ya.
1: A cuidar eso, importante lo que dijo en la carretera, porque los camiones pasan y los buses y los autos menores los dejan casi totalmente mojados.
0: Exacto.
1: Precaución. Se despide tu amigo Eric Orlando desde la sexta región. Gracias, totales. Y buen fin de semana para todos.
0: Gracias. Pato Prieto, ¿cómo está Patito Prieto, que se acaba de conectar también, Patito?
2: Hola, Mauricio, amigo mío, Becho, acá en Santiago, mucha lluvia.
0: Pato Prieto.
2: La están tirando con balde acá en Santiago.
0: Con balde.
2: Pero todo bien.
0: Qué buena.
2: Andamos en un bus nuevecito, así que...
0: Ah, ya.
2: No hay problema.
0: Grande, buena calefa, Pato buena Prieto.
2: Sienta. Bueno, limpia para la brisa.
0: Qué bueno.
2: Así que andamos al 100% acá en Santiago, amigo.
0: Excelente.
2: Mauricio, Becho. Un saludo para ti, bendiciones para ti y tus compañeros de Radio Carnaval.
0: Grande.
2: Un abrazo.
0: Pato Prieto, grande compadre, un abrazo grande. Nos vamos con la brujita.
3: Bonjour, Missy Mauri.
0: ¿Está lista para la Zumba, me dice?
3: Y terminando de tomar desayunito.
0: Ya.
3: La brujita.
0: Vale.
3: San Antonio.
0: Vale.
3: Presente.
0: Vale.
3: Y escuchando la radio que más se escucha. La Radio Carnaval 90.5.
0: Bien.
3: San Antonio. Besito. Lluvia de bendiciones. Y hoy es viernes.
0: El
3: mi cuerpecito sabe que se tiene que quedar en casa porque es lluvia. Hay lluvia. Besito para todos. Muac.
0: Se colocaron las zapatillas, chiquillos. Se colocaron, chiquilla. Se colocaron. Envíenme los audios a ver si están listos. Vámonos con el saludo, Natalia Campo. ¿Está lista la Nati? ¿Está lista para hacer Zumba, Natalia Campo?
4: Hola, bechito, espero que tengan una hermosa jornadita, espero que toda la gente de nuestra provincia, de nuestro puerto y de todo el litoral,
0: exacto,
4: estén bien, no se estén pasando con esta lluvia, no estén pasando,
0: vamos, apoyarlo,
4: malos momentos,
0: apoyándolo.
4: Un besito y un abrazo desde aquí, desde el rinconcito de mi casa.
0: Vale.
4: Los saluda Natalie, la rancherita del pueblo.
0: Natalie, ¿estás lista tú para ya para la Zumba? Se puso la calza. ¿Está lista?
4: Estamos listas y preparadas.
0: Listas, preparadas.
4: Cool.
0: Ustedes me dicen cuando suelte la canción, ¿ah? ¿Eh? Becho, se me mojó la canoa. Ah. Oye, es que está lloviendo con todo, osito. Se puede mojar la canoa, todo. ¿Están listas las chiquillas entonces? Sí, están listas, dice. Están todas listas. Estamos listos. Sí, Becho, estamos todos listos. Estamos listos para que haga Zumba. Haga Zumba. Vamos entonces a Zumba.

Cambiamos ritmo. Ahora libre. Estilo libre, cada uno nomás. Estilo libre. 10 de la mañana con 25 minutos. La zumba de la carnaval. Eso. No, no, se saquen la ropa porque está muy helado. Transpiren nomás, transpiren, transpiren. Eso. Este es más suavecito. No de

0: Estamos, ya. Es que se cansaron algunos, sí. Ya, respiren. Respiren, gracias Candy, gracias. Te pasaste Candy. Ahí nomás para que descansen los chiquillos.
1: Y moviendo el barito,
0: no, no voy a seguir, no.

si hicieron zumba con nosotros, si grabaron video, nos envían. Gracias, descansen. Aquí estamos, becho con mi mamita, mira cómo bailamos. Mira qué lindo los videos. Me cansé, becho. Ahora siéntese ahí.

0: cariño a la Candy. Candy, ja, te pasaste. Buenos temas. Así que abracitos para todos acá en San Carlos. Un abracito de parte de la señora Gladys Valdivieso.
1: Está cansada.
0: Ay, simpatito, que le vaya excelente. Ya, así que a todos. Abracitos.
1: Está cansada.
0: Ah,

0: Oye, nos está enviando video la gente. Angélica, la negrita del Kisco, acá haciendo zumba con ustedes. Alexi, un abrazo.
1: Me encantó Mauri. Gracias, Candy. Gracias a ti, Mauri. También, besitos y abracitos.
0: Un abrazo.

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1: ¡Vamos, mi pariente! ¡Vamos, mi pariente!
0: No dije caliente, no.

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0: dice salud, salud.
1: Oye, ¿cuándo pagan? Oye, ¿cuándo pagan? Oye, ¿cuándo pagan?
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8: Esta es la hora.
9: Ya son las 10 de la mañana con 43 minutos.

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1: 6 minutos nos separan para las 11 de la mañana. Ya se está preparando la ruleta del amor. María Teresa, buen día. Espero que esté muy bien. A todos quiero expresar mis agradecimientos de parte de María Teresa. También saludo para su hermana Cristina Oriana en Cartagena. Agradecer a toda la familia carnavalera, a mis amigos, a mi familia, por la oración que se sigue haciendo, apoyando a mi Isidora. Te cuento, está evaluándose de a poquito, favorable, positivo. Vamos, Isidora. Irene la Bonita tiene a Isidora en oración, ¿cierto? Vamos a seguir orando por ella. Apoyarla, no decaer con la carnaval, no decaigan. Soledad Quiroga, Becho Becho, me cansé. Buena la zumba, el baile. No alcancé a grabarlo porque estaba bailando, pero no importa, mi amor. La idea es que se distraiga, que haga un movimiento corporal, que se ría. La risa ayuda mucho. Sí, la risa. Ríete, ríete, ríete con este chiste, guatón.
0: Como suenan esas cuerdas.
1: Tan preocupada de la zumba que no alcancé a grabar. Tranquila, Soledad Quiroga, sector del convento. Saludos para la Gladys. Se cansó mucho la Gladys.
2: Ah, viejito, se me olvidaba decirle.
1: Cuénteme.
2: Le tengo un dato.
1: Un dato.
2: ¿A dónde la Patito venden Presto Barba, por si acaso?
1: Lo que pasa es que hice un video a donde no me había afeitado. Son pesados. Y muchos me dijeron, oye, te estáis dejando barba. Si es una barba de un día nomás. Saludos para donde la Patito. A ver si me regalan unas Presto Barba, como dice la No. No es necesario, si tengo. Saludos, mira cómo baila Gladys. Saludos para donde la Patito, para Eduardo, para toda la gente de San Carlos. Don Luis, ¿cómo está? Buen día, Don Luis.
3: Buen día, Becho, ¿cómo está?
1: Aquí estamos.
3: Lo pasamos súper ayer en Enjoy. Llegamos a pérdida, ya estamos trabajando de temprano hoy día.
1: Ya, Luchito.
3: Para seguir con este día de lluvia de aquí del Tabo. Estamos en vista al mar, sí. Al frente Costa Sur.
1: Ah, ya. Saludos, Luchito. Que les vaya muy bien. Qué bueno que lo hayan disfrutado con Patricia. Un abrazo grande. Y el sábado vamos a las cruces, pues, hombre. Ahí usted consumo que desee nomás, ¿ah? No le cobramos la entradita en el evento con Becho Becho, con Sandy Roca Cumbia y Fusiones. ¿Dónde Patito? ¿Dónde Chupete? Saludos, Luchito, ahí nos conocemos, nos sacamos fotos y todo. Bueno, un abrazo grande, grande amigo.
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1: Ah, no sé yo, pero a mí me da lata la barba, ya empieza a molestarme. Era un poquito, un día nomás, no me afeité, ya, le ponen color. ¡Rosa Boza!
5: Muy buenos días, Becho Becho. Espero que estén muy bien.
1: ¿Tanto tiempo?
5: Y yo mejor. Estuve muy enferma, muy complicada. Todavía no me pegan de la vesícula.
1: Ya.
5: Me dio la influenza. Se me desarrolló una...
1: fuerza.
5: Sinusitis. Ya. Me dio la influenza.
1: Cuídese
5: pero
1: mucho.
5: Ya estoy mejor.
1: Bien.
5: Gracias por acordar.

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1: En Carnaval FM, exactamente las 11 de la mañana.
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3: Esta es la hora.
4: En su radio Carnaval ya son las 11 de la mañana con 9 minutos.
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la ruleta del amor. Más con ritmo los viernes. No olviden que la ruleta del amor es con ritmo. Ah, es que estamos viviendo un temporal, pues sí. Un temporal de lluvia, de amor, de bendiciones. En San Antonio dejó de llover un rato, ¿eh? Dejó de llover a esta hora. Ha estado lloviendo bastante. Va a estar así el día. Llueve una horita, se pasa, con esa lluvia suavecita. ¿Ah? Ah, qué lindo. Está despejadito algunos sectores, como que quiere. O sea, despejadito en sentido de lluvia, ¿ah? Porque las nubes están ahí. Como que quiere por allá al fondo aparecer de repente el sol. Después aparecen más nubes. Oh. Pero bueno, estamos viviendo el invierno. Invierno diferente. El puerto con bastante agua, con barro, con tierra, las lanchas. El puerto cerrado. No están trabajando en este momento. En algunos sectores están trabajando igual el puerto. Como que al fondo se visibiliza unos rayitos por ahí, ¿ah? Pero a la gira muchos barcos. Puede volver de nuevo la lluvia y así vamos a estar todo el día, hoy día. Mañana dice que ya va a decaer, ¿sí? ¿Ah? Sí. Es que justo le dije, tatita, adiós. Mañana tengo pituto. No se te vaya a ocurrir llover el sábado. Le dije, tatita, el sábado no llueva. Y del domingo, si quiere, después llueve. Para que estemos todos en la casita. Sí. 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Seguimos deleitando con ritmo la ruleta del amor. Gracias, DJ

0: ¿Por qué? 11 de la mañana, 26 minutos. Sí, vamos con... Sí, sí, probando. Horoscopito.
1: Oye, qué aleseado con el bocina. Yo siempre dije, lo de bocina es puro grupo. Yo siempre dije, lo de bocina es puro grupo, puro marketing en eso, bro. Oye, sí, pues, sí, contaron la firma. Uno de los agentes de bocina cuenta la firma sobre su fichaje en Colo-Colo. No existen. Ay, señor. Oye, el presidente del Colo-Colo la tiene, ¿ah? La cabeza de revuelta. Pero bueno, ya, bueno. Cosa que pasa. No se olvide que estamos con el horóscopo, nos vamos con Aries. Sepa que su inconsciente podría llegar a jugarle una mala pasada. Tenga cuidado las palabras que elige para expresar lo que siente, ya que podría salir lastimado. Cuidadito. Un abrazo a todos. ¿Ah? Evite sentirse inconstante e insatisfecho en el amor. De lo contrario, la relación se va a deteriorar. ¿Qué es lo que quiere? Evite confundir a su alma gemela, Aries. Gracias a su audacia y poder que posee, podrá desarrollar planes a futuro. No dude, tome una decisión, amigo, amiga de Aries. Amigo de Tauro, entienda que es bueno realizar un cambio. Modifique, amigo de Tauro, tomar una determinación sin demorarse tanto tiempo. Sepa que no será conveniente que deje para mañana lo que puede hacer hoy. Modifique las relaciones con su pareja. Trate de compartir junto a su alma gemela algunos de sus intereses. Será agradable para ambos, Tauro. Prepárese, ya que los buenos negocios necesitan sí o sí de usted. Gracias a su voluntad podría definir el rumbo, los resultados de los proyectos. Tranquilito. Jornada. Se va a sentir un poco indeciso. Será bueno que se deje llevar por sus deseos. Disfrute de lo presente. Despreocúpese un poquito de la vida que está viviendo, Tauro. Amiga, amigo de Géminis, 11 de la mañana, 29 minutos. Intente ser más responsable con decisiones. No acuse a los demás de sus propios errores. Comience a trabajar para solucionar, no recaer en ellos. Géminis, jornada apta para sincerarse con la persona que ama. Trate de expresar sus verdaderos sentimientos en el amor. Anímese. Hoy, las responsabilidades laborales lo reclaman. Hágase cargo de sus obligaciones y deje de delegar algunos trabajos. Teniendo un buen descanso en la noche, puede reponer fuerza, recuperar la lucidez mental, Géminis. 11 de la mañana, 29 minutos, Cáncer. Durante esta jornada, su vida social tomará un rumbo, ya que contará con la presencia de nuevos compromisos. Aproveche el día para descansar bien. Intente comentarle a su pareja con naturalidad en el amor las dudas. Si podrá alcanzar el entendimiento con su alma gemela, mucho mejor. Crece el dinero. Egresos, ingresos. Equilibrio. Pagar todo lo que debe. Procure llegar a casa, entregar una cena, busque una película, comparta la radio a lo mejor, Cáncer. Escuchando Carnaval, qué mejor en este día de lluvia, Cáncer. Amiga, amigo de Leo, cuando se relacione, trata de mostrarte soberbio. No. Altanero, tampoco. Renuncia a sus aires de grandeza. También. Ojo en el amor, Leo. Intente mejorar el diálogo con su enamorado. Mañana va a ser mejor. Dañar el vínculo no conviene. Hace tiempo que usted tiene que recuperar a su pareja. Definir todo lo que viene. Una respuesta apresurada en el plano profesional, no, tranquilo. Si hace días le cuesta conciliar el sueño, deje de automedicarse. Busque una actividad que relaje. Haga zumba en la mañana con Becho Becho. Vámonos. Dígame. Ok. La ruleta del amor con ritmo llega a su fin. La combo tortuga. Alanis Lagos. 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
3: Esta es la hora.
4: En su radio Carnaval ya son las 11 de la mañana con 40.

mami, mami. Vamos con saludos, sí, por favor, a Alexis del sector de San Sebastián. Hola, Becho Becho, ¿cómo estás? Saludarlo en este día. Un abrazo grande a usted, a toda la familia carnavalera. Gracias por acompañarnos siempre. Un abrazote grande en el camión. Acá estamos Alexis Alfaro, David Fuentes y yo, Alexis Garrido, en ruta para Tunquén, Algarrobo. Saludos, Becho Becho. Saludos a los pionetas, al chofer del camión aquí repartiendo la bebida, la chelita. Saludos a Alexi Alfaro, David Fuentes, Alexi Garrido, ahí escuchando Carnaval. Gracias, compadre. María Teresa, gracias, gracias, dice la María Teresa. Gracias a la familia que estamos siguiendo en la oración. A Isidora, un abrazo. Está evolucionando de a poquito, evolucionando muy bien y favorable. Volvemos a saludarla a María Teresa y a la Isidora. Un abrazo grandotote, grandotote. Eduardo.

0: ¿Estuvo la zumba?
1: Ojo, me llovió. Estuvo buena la zumba, dile.
0: ¿Le gustó?
1: Se pasó con la música. Yo gustó? También me puse a hacer el
0: zumba, zumba.
1: El baile.
0: Bien, bien.
1: La zumba. Muy buena, buena, pero me cansé. Me sí. pasó lo mismo que la ciudad Gladys.
0: Sí,
1: ah. Así que aquí estoy, pero muerto.
0: Está cansado, cabrito.
1: Hace rato quiero bailar, me estoy preparando para mañana.
0: Ah, ya, ya.
1: Ya, ahí un abrazo. Estamos al habla, de hecho, hecho. Gracias por la zumba.
0: Gracias, muchas gracias.
1: De cariño a la.
0: Ah, ya. Está cansado.
1: Chao, chao.
0: Saludos a los cuatro hermanos, a Claudito. Te dije que me acordara y yo me tuve que acordar. Salud para los cuatro hermanos, a Claudio, a Nancy, a los niños. Un abrazo grande ahí en el Tabo, los bordos.
2: Aquí moviendo el chiquitriqui.
0: Ah, bueno, el chiquitriqui. Voy al chiquitriqui, yo voy al chiquitriqui, voy al chiquitriqui.
3: Uy, uy, uy, uy.
0: Uy, uy, uy, uy.
3: Aquí estoy.
0: Hola.
3: Disfrutando la carnaval.
0: Qué lindo.
3: Escondidita debajo de la lluvia.
0: Eso, qué lindo.
3: buenos días, mi bello, amiguito, amiguito, bello.
0: Un abrazo. Besito, besita. Un abrazo para Luis César. Buena la ruleta, muy buena la ruleta. Aquí, Candy, un abrazo grande. La ruleta muy cortita, ¿cómo? Si tocamos cuatro temas. De acá, de Cartagena, presente Luis César Campuzano. Saludos para el Juan Casola. Saludos a Eduardo Madrid, a la Yoyo. Buena, buena, buena Yoyo. Un saludo a mi yunta Irene. Saludos para mi garotiña. Saludos Luis César Campuzano. Clarita Rojas de Totoral o en La Monse.
4: Hola, Becho Becho, ¿cómo estás?
0: La Monse.
4: Aquí estamos en San Antonio, ahora nos vamos a la casita. Están cayendo unas poquitas gotitas.
0: ¿Ya, Monse?
4: Estamos bien.
0: Y un abrazo.
4: Todo pues. Eso. Mandamos saludos de el Totoral.
0: El Totoral.
4: En mi casa, que yo tengo dos casas.
0: ¿Sí?
4: Entonces yo me voy a dejar y mi abuela te manda saludos.
0: ¿Ya?
4: Una casa se me cortó la luz.
0: Oye, ¿tenís dos casas? Oye, que tenís plata. La Monse tiene dos casas. Shh, y yo tengo una sola.
4: El Totoral.
0: Oye, ¿qué
4: en
0: tiene?
4: Mi casa, ¿ya? Que yo tengo dos casas. Shh. Entonces yo me voy a dejar. Y mi abuela te ¿ya? manda saludos. Mi, en una casa se me cortó la luz.
0: ¿Ya?
4: La del Totoral y la otra es la del membrillo, no.
0: Shh, tenís dos casas. Shh, que soy platúa. Saludos, Jean Paul Bravo Carvajal desde España. Un saludo, muchos abrazos gigantes para Candy, buena la música. Para ti también, Becho Becho, soy Paul de Donosti, País Vasco. Aquí estamos de asadito con los tíos Mimi y Patti que llegaron ayer de Chile. Saludos a los carnavaleros. Besos, abrazos desde España. Puro sol por allá, que calienta el sol. Cuando calienta el sol aquí en la playa.
5: Okay, okay, amigos.
0: Saludos para España entonces. ¡Olé! España.

0: Angélica.
1: Muy buen día, mi becho, muy buenos días.
0: Buen día.
1: Aquí
0: buen día.
1: Kiko. Uy, qué manera de hacer esto en la mañana, becho. Casi me vuela.
0: El viento.
1: Casi me voy, no sé para dónde.
0: ¿Para dónde se va a ir?
1: Que tengan un excelente día, viernes.
0: Igual.
1: Un saludo para las carnavaleras, para los carnavaleros, para todas las belloncitas y los belloncitos, para el César, para el Hoy. Coño. Hartos cariños.
0: Un abrazo, pues.
1: Por aquí estamos. Escuchando Radio Carnaval, la que
0: carnaval.
1: En todo el litoral, con la mejor música, la mejor entretención. Carnaval.
0: Déjame.
1: Por suerte que el viento no nos llevó la antena, besito.
0: No, si estamos en eso, estamos afirmando la antena para que no se la lleve.
1: Es bien chiquitita.
0: Mira cómo canta.
1: Ven a bailar conmigo.
0: Mira cómo canta. Bien. Canta, pero con todo el power. Musu, claro. Becho. Regina, ¿cómo estuvo el baile, la zumba?
2: Ahora te mando agüita, pues, becho. Porque con la zumba de la carnaval,
0: ¿ya?
2: No se notó que no fui al gimnasio hoy día.
0: Ah, ya.
2: Así que muchísimas gracias.
0: ¿Le gustó?
2: Bueno,
0: buena la zumba. Saludos, qué rico. Viene el te viernes, mi cuerpo lo sabe, dice Ingrid Beatriz.
3: Saludo a la familia La Calupita.
0: Saludo grande.
3: Muchas bendiciones, saludos para todos ellos.
0: Ah, ya está durmiendo, ya está.
3: Y a toda la gente
0: ya.
3: Que escucha la carnaval y a todos los que están en la radio.
0: Ya.
3: En la radio carnaval y a todos los que escuchamos la carnaval, la mejor radio de Chile.
0: Ya, todavía está durmiendo la...
3: Ahí está don Mauricio Javier Muñoz. No tengo ni ganas de levantarme. Está muy calientita la cama. Aquí con mi Sofía acostadita. Oh, qué rico. Desperté asustada porque estaba sin luz.
0: Ya.
3: Y prendo enchufo el cable y ahí está la luz prendida.
0: Ay,
3: Dios mío, señor. Pero estoy calientita en la cama acostadita con mi bebé.
0: Ya.
3: Hace mucho frío y está lloviendo acá.
0: Está lloviendo.
3: Está lloviendo, becho.
0: ¿Quieres dar un paseo? Oye, la Blanquita Cruz nos envía cómo llueve. Mira cómo llueve. La Blanquita Cruz nos está enviando. Mira cómo llueve la Blanquita Grunon va. ¡Ah! ¿Está lloviendo o estáis viendo la tetera? ¿Cómo llueve, oye?
4: Saludo a la mitita que está alegre. Y ya moviendo su chiquitriqui. Todos los fines de semana viendo el chiquitriqui.
0: Déjale.
4: Saludito.

Ahí en donde la Patito hay alguien de Libra. Durante la mañana evite tomar cualquier decisión importante, ya que podría arrepentirse más adelante. Sepa que no tendrá retorno, actúe con cuidado. Libra, Libra. Comprenda que escuchando a ese amigo que siempre le acompaña en la adversidad, en el amor, te va a ayudar a recapacitar también. Será un periodo óptimo para inversión en negocios. Libra, Libra. Parece que el Esteban es Libra. No se demore, pero recuerde que debe utilizar la prudencia cuando tenga que tomar decisiones. O periodo oportuno para inversiones y negocios.

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0: Esta es la hora.
2: Esta es la hora en su Radio Carnaval. 12 horas con 9 minutos.

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1: El folclore siempre presente en tu radio carnaval. Mediodía en Chile con 16 minutos.

0: Esta es la tercera. Esta es la tercera. Tuvo primero la otra. Esta es la tercerita, la vamos con la tercera.
1: Chamando de domingo. Lo usan los guasos en rodeo de Chile.
0: Saludos para el mundo del folclore.

0: Y es un carnaval. Oscar, ¿cómo está? ¿Qué cuenta?
1: Hola, buenas tardes.
0: Buenas tardes, don Oscar. ¿Cómo está el Quisco? ¿Llueve mucho o no?
1: Sí, está lloviendo más o menos.
0: Más o menos.
1: No, estamos nublados nomás.
0: Ah, ya. Se pasó un poquito.
1: Poquito de viento. Oiga, quería hacer una consulta a la radio.
0: Cuénteme, amigo mío.
1: ¿Qué pasa con la radio de acá del Quisco?
0: Bueno, antes de ayer la arreglamos. ¿La ha colocado estos días o no?
1: Sí, la he buscado por todos lados. Es la única radio que escucho.
0: Oiga, 95.7.
1: 95.
0: A lo mejor la ando buscando por otro lado.
1: No, no, que tenía antes, ¿cuál era?
0: 95.7, por eso le digo.
1: Ya, pues es la misma que tengo sintonizada la radio, pues, y no.
0: Sí, lo que pasa que hace poquito, cuando vino el temporal anterior, nuestra antena se cayó.
1: Ah, ya me lo imaginaba.
0: Se cayó la antena y ahora la paramos de nuevo.
1: Ya.
0: Entonces a lo mejor no la ha buscado en este momento. Y si no, busque la 90.5, que también se escucha por la parte alta. ¿De qué sector vive usted, amigo Oscar?
1: Yo estoy en el centro del Quisco.
0: Ah, ya, busque la 95.7 de nuevo. Búsquela ahí. Y la va a encontrar de nuevo, porque volvimos al aire, ¿ya, amigo mío?
1: Puta, ¿hace cuánto?
0: No, si no se hace cuánto. Si más de una semana que fue el temporal,
1: no. Ya. No le meto tanto chamullo. Hijo.
0: Claro, no le ponga tanto. ¡Ah, qué tanto! ¿Cuándo fue el temporal fuerte que estuvo con viento, con lluvia? La semana antepasada.
1: Claro.
0: No es tanto entonces. Pues.
1: Sí, pues, sí. Falta la radio,
0: pues. Sí, yo lo sé, pues, yo lo tengo claro. ¿Y qué usted no lo puede? Oiga, tiene que descargar la aplicación para tenerla en el celular también, pues.
1: Sí, pues también es cierto, pues.
0: Sí, pues. Vio, sí. Cuando uno quiere, que le cueste, pues.
1: Sí. Esa
0: cuestión. Ya, Oscarito, un saludo grande, lo quiero mucho.
1: Ya, igualmente a ustedes, que estén bien y que lo pasen bien, chiquillo. Oiga, al almuerzo, un pernilcito con papas cocidas y un buen pipeño.
0: Cuídense, Oscarito, busque la radio ahí, ¿vale? Búsquela. Pues, llegamos. Antes de ayer llegamos, ¿no? Ya regresamos con la señal 95.7.

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0: Esta es la hora.
3: Esta es la hora en su Radio Carnaval, 12 horas con 38 minutos.

amor de mis amores, los carnavaleros. 12 de la tarde con 44 minutos. ¿Quedamos Libra? Lo dijimos Libra, ¿cierto? Ya nos queda poco del programa, nos vamos con Escorpio. Respete todos los deseos en cada momento y circunstancia que vive. Sepa qué hacer siempre que los demás esperen. Agotador día, Escorpio. Sepa que transita un día bastante apasionado en el amor. Acérquese al ser que ama, bríndele todo su tiempo para compartir un momento muy grato, Escorpio. No permita que los temas económicos interfieran negativamente en su pareja. Evite peleas, atrasar un momento con su alma gemela, no discutir. Una alimentación sana, trate de almorzar, merenda, cenar como corresponde, Escorpio. Seguimos con Sagitario. Actúe con cuidado y manténgase alerta, ya que deberá prevenir su pasado. Durante la jornada vienen cosas. Alguien aparece y podrá desorientarlo, Sagitario. Ponga más atención a los reclamos que le hacen el alma gemela. No crea que usted es el único que tiene problemas en la vida. Será una magnífica jornada para salir de deudas. Hace tiempo tiene deudas, acumulando intereses. Cuidado, póngase al día. Combatir el decaimiento físico, anímico, incorpórelo a su plan alimenticio con cereales y fibra, Sagitario. 15 minutos nos separan para la una. Capricornio, sepa que la lucidez mental le permite encontrar las soluciones. Trate de comunicarse más con su persona para resolver esos temas difíciles e insólitos. Después de una discusión que tuvo con su alma gemela, deberá evaluar quién tiene la culpa, resolver el problema. Comienza a librarse ahora de todos los problemas. Límites, crecimiento profesional, emprenda. Ay, sepa que el yoga puede convertirse en un gran aliado en su bienestar en la vida, Capricornio. 14 minutos nos separan para la una, Acuario. Esté atento, ya que podrá recibir en este día diferentes críticas en torno a sus reacciones emocionales. Debería escuchar, mejorar las relaciones. Esa persona en el amor que le ama, sujeto a un lado, evite sentirse esclavo de su alma gemela, ya que usted es una persona independiente. Trate de actuar con más decisiones profesionales. Restablezca nuevas relaciones sociales. Si hoy día sale de su casa, camine. Cambie la rutina, Acuario. 13 minutos nos separan para la una. Piscis, si usted pretende cumplir con todos los objetivos, tendrá en cuenta que lo mismo debe relacionarse con sus emociones. Deje guiar por el instinto, déjese guiar, Piscis. Momento oportuno para amar, confiar en su alma gemela. Empiece a ser usted mismo frente a su pareja. Procure olvidarme de los miedos y las preocupaciones. Será un magnífico momento para invertir en proyectos. Hacer cuentas claras y positiva, revisar la confianza que tiene. Quedándose en casa no va a llegar a ningún lado. Por eso, becho, salga. 13 minutos nos separan para

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Y no acompañó, ellos no acompañaron en la mañana, hora tarde de la carnaval.

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0: Minutos nos separan para la una. 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

0: oye. Oye, ándate para la casa, oye.
1: Oye, ¿cuándo nada? 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

0: ¿Y cuándo pagan?
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0: Esta es la hora.
5: En su Radio Carnaval son las 13 horas con 10 minutos.
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0: Vete para la casa. Julio,
1: ándate para la casa.
0: Julio,
2: oye, ándate para la casa, oye.
3: Que sin perjudicar el mejor partido.
0: Se nos va. Se nos va, Julio.

0: Julio. Se nos va Julio, se nos va Julio.
1: Soy un
0: Luis Águila en el Tabo. Saludos grandes a ustedes, son lo mejor. Saludos a mi hermana Cecilia, cuñado Sergio, a mi sobrina Stephanie, Miguel, mis niños chicos, Rabito, a Mías, mi Cangoroy, desde Chilito, al tío Luis del Tabo, Full Pega, Becho Becho, DJ Candy, desde Vista al Mar, en el Tabo. Marcela Cerda, el Convento Santo Domingo, Becho Becho, nos... Nosotros acá en la revisión técnica. A esta hora yo creo que ya lo atendieron, ¿eh? Menos mal que escuchamos la publicidad de ustedes y nos acordamos que era el dígito 4. Yo siempre le hago acuerdo. El dígito para este mes que terminó ahora ya, es el dígito 4. Si usted termina en 4 su patente, tiene que hacerla hoy día. Vaya, se le había olvidado. Menos mal que no acordaron. Es el último día. Me vine volando con mi esposo a la revisión técnica.
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0: Se nos va. Oh, ya, pues Gladys. Gladys, ¿cómo que se nos va? Me muestra un Julio Iglesias con una. Con unos pechos grandes. Gladys, por favor. Por favor, Gladys. Buenas tardes, amigo Becho Becho. DJ Candy, bendiciones aquí en colación con los compañeros almorzando porotos con longaniza. Me gusta mucho la longa. Longaniza. Se nos va Julio, Becho Becho. Sí. Y se nos va bien mojado, ¿ah? ¿Eh?

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Se nos va en el Día Mundial de la Palta. Una fecha popular para el país como Chile para destacar el valor nutricional y versátil de este fruto. ¡Ah! O el aguacate, la palta.

0: amo el aguacate, qué rica la palta.
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0: Se nos va Julio.
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0: Ándate para la casa, como
1: de verdad.
0: Oye, ¿qué hacen? ¿Cuál cantidad de meme le hacen a él? Sí. Día Internacional de la Palta.

0: Lucía.
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1: 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Les traigo un tanguito. Les traigo un tanguito muy lindo.

0: Día Mundial de la Palta. ¡Ay, qué rica la palta! El Palta Melenda, Saludos para el Palta Melendi. Vamos con otro auditores. Sí, por favor. Oye, O'Higgins no pudo, ¿ah? O'Higgins no pudo en la Copa Sudamericana. Me lo enviaron las chiquillas, dice Becho Becho. Mira.
1: Mauri, espero que toquen tanguito el domingo. Lo echo de menos.
0: Sí, todos los domingos los tocamos. Sí, sale siempre un tanguito. Sí. Y si sale un tanguito, siempre sale un tanguito, así que...
2: Julio, se da mojadito Julio.
0: Se da mojadito el Julio, se va mojadito, pero mojadito el Julio, ahí está. ¿Ah? Se nos va Julio, no manden eso, por favor. ¿Ah?
3: Julio, ándate para la casa, oye, que está lloviendo. La pura escoba, Julio.
4: Oye, ándate para la casa, oye.
3: Ándate para la casa.
0: Oye, un saludo.
3: ¡Y la escoba, Julio!
0: Ya, gracias. Ya. Vaya, tenés que irte tú mejor para la casa. Paulina de Yoyeo, ¿cómo está?
5: Bien, pronto va a llover.
0: Sí, muy bien. Aprovechen. Aprovechen de ir a comprar, hacer las cositas.
5: No, ya tengo todo listo.
0: Ah, qué buena. Sí. ¿Cómo ha estado la salud, Paulinita?
5: Bien, muy bien, bechito.
0: ¿Usted es de Yoyeo? ¿Usted es de Yoyeo?
5: Yoyeo Aromos.
0: Oiga, sector Los Aromos, ¿ha llovido mucho en Yoyeo hoy día, en la noche, en la madrugada?
5: Mucho llovió, mucho. Viento también en la noche.
0: Mucho viento, ya, ok. Sí. Gracias a Dios no le pasó nada en su casita.
5: No, toda protegida, más protegida que la...
0: Que
5: bueno,
0: la mierda.
5: Que nos va Julio, pues se me fue mi hermano hace poco.
0: Oh, ¿en serio?
5: Sí.
0: Oh. ¿Cómo?
5: Mucho bien.
0: Dígame.
5: Mi hermano se fue hace poco, se fue Julio, pues.
0: Ah, sí, pues, y se fue Julio, pues, y se fue su hermanito. Sí. Su hermanito sí. También, ¿ah? Un abrazo sí. Grande, cuídese, la quiero mucho y gracias por estar
5: igual,
0: siempre.
5: De hecho, saluda a la Candy, y ella muy bien.
0: Oiga, le mando un besito, Candy. Mándele un besito, Candy, por favor. Ahí está.
5: Gracias, Candy. Después los voy a ir a conocer.
0: Un abrazo. Me avisan nomás, ya. Cuídese.
5: Ya, igual. Seguito.
0: Oiga, chao, ¿hizo sopaipilla o no?
5: No, porque mañana hago pasada.
0: Ah, ya, pero pasada. ¿A qué hora más o menos pasada? ¿Como las 4 de la tarde?
5: Como las 4 de la tarde.
0: ¿Pasadita a las 2 de la tarde o...?
5: A las 6 de la tarde.
0: Pasadito como las 8 más o menos.
5: Más o menos. Y se sabe que Mar Azul, po.
0: Eso, Mar Azul, le vamos a tocar algo por aquí lo grabemos. Vale, cuídese.
5: Ya, igual, besitos, saludo a todos. Chao, chao, amigo, más igual, besos.
0: Becho, kiss, Paulina de Yoyeo, gracias. Yoyeo también, el zapallo para la sopaipilla.
6: Becho, mañana no hay clase, aquí en la casa, escuchan al Becho, te queremos mucho, mi Becho.
0: Mañana no hay clase, claro que sí, porque mañana es sábado, pero sábado no hay clase. Paulinita de San Antonio.
7: Becho, buenos días. Hace días que quería decir, dígame a mi Paulina
0: de
7: Gallinita. Paulina, sí, Paulina Gallinita.
0: Sí, Paulinita Gallinita, y ahora tenemos otra Paulina, que es la Paulina de Yoyeo, ¿ya?
7: Y acá apareció otra Paulina, creía que era única. Así que por favor dígame Paulina Gallinita a mí.
0: Paulinita
7: por lo menos
0: Gallinita.
7: La antigüedad manda aquí.
0: Ya.
7: Un besito, Becho.
0: Paulina Gallinita, saludos grandes. Hola, Becho, Cecilia Espinosa del Tago. El Tabo, que tenga un buen fin de semana, Becho.
8: ¿Pasadita por dónde?
0: Pasadito por la freidora. ¿Ah? Saludos grande. Ceviches Tablita Gaspar, ¿cómo está? Por fin volvió la radio. Feliz, los extrañaba, me alegran todos los días. En mi trabajo, feliz día, carnaval 95.7. Regresó, tuvimos un problema, se nos cayó la antena. Sí, se nos cayó la antena. Saludos, Elizabeth González Yáñez, San Antonio de la Costa. Es mi nombre, Elizabeth González Yáñez. Un abrazo, envío, a ver, saludos a mi abuela, Juana de la Mora Cabildo. Saludos entonces para ella de parte de Elizabeth. Elizabeth González. Mira qué lindo. Se nos va Julio.

0: Hola, bicho, bicho. Te doy las gracias por los saluditos que ayer me mandaste para Ociel. Un cariño, besito a los dos con Candy. Está muy buena la programación. Chao, gracias. Muchas gracias.
1: Gracias, Sandrita. Vaya a celebrar mañana con Ociel ahí al Fusión Criolla. Ah, Nancy, saludos.
2: Buenas tardes, bicho, bicho. ¿Cómo están por ahí? Espero que estén muy bien toda la gente, todo lo que escuchan la Radio Carnaval, usted, su familia.
1: Gracias.
2: Oiga, yo quiero que me mande un saludito a Luchín de Pilarcita de Bellavista, que hoy día está de cumpleaños.
1: Ok.
2: Así que, por favor, bicho, bicho, mándele un saludito.
1: Cumpleaños. Entonces, vale, cumpleaños.
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1: felicidades.
3: Años. Hoy que estás cumpliendo años, que Dios te regale vida.
1: Muchas felicidades, que sean mucho más felicidades.
4: Hola, muy buenas tardes, Lucho Bello, buenas tardes, Jay Candy, buenas tardes a todos los radioescuchas, que tengan un excelente, maravilloso comienzo de fin de semana, llenito de bendiciones para todos ustedes. Bendiciones para los enfermitos también, aquí en Las Cruces, todavía nublado, de vez en cuando chispeando.
1: Ya.
4: A cuidarse, a abrigarse, que está muy fuerte los resfriados.
1: Exacto.
4: Chao, chao, bendiciones para todos.
1: Gracias, Manuela. Buen día, buenas tardes, Becho, Becho. Aquí lloviendo mucho, un viento, pero hubieron cortes de eléctrico, cortes de internet, escuchando siempre Cecilia de San Antonio. No le escribo tanto, pero siempre los escucho. Un abrazo grande, Cecilia de San Antonio. Andrea Barca, un abrazo. Noelia Toro, Lucas, saludos grandes para ellos que están escuchando Carnaval. Lorena, ¿cómo está Lorenita de Las Cruces?
5: Hola, mi besito.
1: Saludo.
5: Tanto tiempo, hola, mi DJ Candy preciosa.
1: Un abrazo.
5: Que tengan un lindo viernes. Bendiciones para las familias carnavaleras.
1: Igual.
5: A las pechoncitas todas.
1: Ya. Yeah.
5: A toda la gente que está enferma, que vayan tirando para arriba, tenemos que cuidarnos.
1: Vamos.
5: Porque se nos viene agosto.
1: Se va agosto y viene agosto.
5: Se va julio dejándole embarrado.
1: Sí, lo tiene
5: ahora
1: todo embarrado.
5: Tenemos que preocuparnos de agosto.
1: Se nos
5: que
1: va
5: lo
1: julio.
5: Pasemos.
1: Déjale.
5: Les saluda Lorena desde Las Cruces.
1: Saludos grande, Doris. Buenas tardes, mi bechito. Acá reportándome, te mando saludos, cariños de parte de Doris, Roxanita y para ustedes, Bella Candy. Un abrazo grande. Saludos grande, Jota. Un abrazo grande. Que les vaya muy bien. Cuídense.
5: Que muchas bendiciones, como les decía. Que tengan un lindo viernes, un fin de semana llenito de hermosas bendiciones junto a los suyos. Disfruten.
1: Nada más, po.
5: Si sigue la lluvia, quédense en casita, no salga.
1: Exacto. Cuídense.
5: Día
1: mucho.
5: De películas.
1: Día de película y de radio. De Radio Carnaval. Día de Radio Carnaval. La pura radio, pues, ¿eh? La carnaval le acompaña. Sí. Muchas bendiciones para todos. Un abrazo grandotote para todos. Un abrazo. Oye, tenemos una lota para mañana. Atención, San Antonio, hay lota para mañana.
6: Hola, Becho, Becho, ¿cómo están? Y a
1: muy
6: todos
1: bien.
6: Los auditores de esta hermosa Radio Carnaval. Soy Mónica Maldonado, presidenta del Club Voleibol Ravens.
1: Ya.
6: Y les voy a recordar que mañana, al 1 de agosto, a las 18 horas, en la sede de Las Dunas, tenemos la lota para beneficio de nuestro club y beneficio de todos los niños para poder recaudar fondos. Gracias a todos y Becho, Becho. Cariño, que estés bien, chao
1: Moni, que les vaya muy bien en la nota entonces para los chiquillos del voleibol en San Antonio. Ahí vamos a estar también apoyándolo a través de las redes. George, Maricon George.
7: Buenas tardes, Becho Becho. Aquí está bastante asoleado aquí, Cartagena.
1: ¿A dónde hay sol?
7: Están cayendo los patos asados por acá.
1: Dale,
7: y gracias por las cuatro cuecas.
1: ¿Le gustaron?
7: Muchas gracias, está muy buena las cuecas.
1: Buena.
7: Una para los picados. Bailamos las cuatro, ahí está.
1: Le regalamos una ahí.
7: Estamos medio casaditos, pero estábamos bien.
1: No, sí está bien.
7: Aquí está hablando la George con Mari.
1: Mari con George.
7: Mari con George.
1: Exacto, Mari con George.
8: Hola, Becho Becho. Gracias.
1: Tú eres la buena de las cuecas.
8: Los adultos mayores tenemos que bailar.
1: Exacto.
8: Dos cuequitas.
1: Exacto.
8: Y dos cuecas.
1: Dos cuequitas.
8: Y bailamos cuatro. O sea, lo repetimos.
1: Una.
8: Dos y dos.
1: Ah, ya, dos
8: qué
1: y
8: bonito.
1: Dos. Qué lindo, qué lindo. Que les vaya muy bien. ¿Eh? Saludos grandes. Inelia, nos encontramos este sábado, Inelia.
9: Sí, Mauricio, si Dios quiere. Hablaste con la Lorena porque quiere que lo reserve en la misma mesa donde lo reservó la semana pasada.
1: Ok, sí, conversé con Lorena y Marcelo y ya están listos y reservados. La misma mesa para ustedes es 6, ¿sabes? Tengo entendido.
9: Por
1: no,
9: favor.
1: No hay problema.
9: Muchas gracias.
1: Gracias, Inelia.
9: Cuídese.
1: Cuídese usted
9: mucho
1: también.
9: Un saludo a todos los que están escuchando.
1: Gracias, gracias.
9: Y a todas las pechonchitas y las carnavaleras.
1: Gracias.
9: Saludo especial a la Tati.
1: Un abrazo grande, Inelia. Oye, Becho Becho, dice la Isabel Durán, que te deje de molestar ese caballero que te echa. Si son bromas nomás, si son puras bromas, si la gente no quiere que yo me vaya.
10: Oye, ándate para la casa, oye.
1: Está preocupada la Isabel Durán, dice, oiga, qué pesado ese caballero que lo echa para la casa, oigan, Becho Becho. Fabi, hola, de las Cruces, aquí con mi esposo Daniel, almorzando un rico. ¿Qué están? Los juntitos los dos. ¿Y qué están almorzando? Está buena la música, nos alegra mucho. Fabi de las Cruces, un saludo grandotote.
11: Está bailando el Becho Becho. ¿Ah? Ándate para la casa. Está bailando el Becho Becho. Con el César. Y ahí está llorando el. Dice, ándate para la casa. Hola, mi amor.
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1: Bingo a beneficio, gran bingo a beneficio. Camila Flores Vera es una tens y bombera de la comuna del Tabo. Buenos premios. Oye, un alojamiento para 4 personas. Premio efectivo. Un TV de 55 pulgadas, Roxana, microondas, freidora de aire, horno eléctrico. ¿Cómo llegó a la carnaval, Roxana? Horno eléctrico, mercadería, encimera de gas. Oye, buenos premios. El primero de agosto, mañana desde las 6 de la tarde, en el gimnasio del colegio Las Cruces. Ah, buena. Habrá venta de comida, juguito. Disfrutando el gran bingo. Papitas fritas, sopa y pillas, completo, café, té, bebida. Ven a disfrutar. Los bomberos y el CEFAM apoyando. Gran bingo a beneficio. Roxana, ¿cuánto? Ella es del Tabo. Es del Tabo. A ver si me puede dar mayor información. Cualquier cosita, estamos acá. Sí, pues. Buenas tardes, saludos grandes para todos ustedes. Son lo mejor. Gracias por acompañarnos. Isabel Durán, saludos grandes para ti.
9: Becho, me puede mandar, por favor, la grabación. Se lo iré ese día. Porque la Pilar anda para allá y para acá.
1: No hay problema. Yo se lo envío.
9: Becho.
1: Yo se lo envío.
9: Uno tiene que cuidarse en octubre. Sí. Agosto y son.
1: Agosto.
9: Es parte del invierno.
1: Exacto.
9: Pero octubre, porque ahí vienen todos.
1: Los achaques.
9: Los cambios de clima.
1: Claro.
9: Se dicen los médicos.
1: A cuidarse, chiquillos. Agosto y que venga octubre con todo nomás. Quiero que puro llegue octubre para sacarle la lengua. Se nos va Julio, se nos va Julio, se nos va Julio.
12: Hola, becho, buenas tardes.
1: Buenas tardes.
12: Desde antes se me fue el mensaje.
1: No hay problema.
12: Pero ahora estoy aquí escuchándote.
1: No hay problema. Un abrazo.
12: Un saludo grande le mando a Irene la Bonita.
1: Ya.
12: A la Yoyo.
1: Oye, sí. La Yoyo está delicada. Ya.
12: A la Candy.
1: Y a todo.
12: Pollito, a ti.
1: A todo. Oye, Rosita, la Yoyo está delicada de salud. Le mandamos toda la energía positiva para la Yoyo para que se mejore. Yoyo, mejórate. Saludos, Yoyo. Saludos, Rosita. Se nos va Julio. Saludos César Campuzano, Luis César, escuchando Carnaval. Cuando llueve, Mauricio, cuando llueve. Yo preguntaría cuándo pagan. ¿Alguien sabe o no? Oye, oye.
13: Oye, ¿cuándo pagan?
1: Oye, oye.
13: Oye, ¿cuándo pagan?
1: ¿Cuándo pagan?
13: Gracias, máquina.
1: ¿Nos vamos?
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1: Saludos, Margarita Vilche, Miguelito, Becho Becho, acá estamos escuchándote, despidiendo Julio. Carnaval.
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1: con una rica habita, tomatito, huevo duro. El medio platito va al Miguelito. Miguelito. El medio platito que le prepararon a Miguelito para que obtenga harta proteína.
13: Oye, ¿cuándo pagan?
1: Miguelito amaneció amoldadito. Desde que bailó con los potros del valle, muy bueno estuvo. Lo encontramos este sábado, chiquillo. Le encantó la zumba Becho Becho a Miguelito. Un abrazo grande, andaba bailando con los blondos boys. ¡Qué buena! ¡Qué buena! Ya nos vamos.
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1: Se viene fútbol este fin de semana. Hoy día, 20 horas, Universidad de Concepción, Audax Italiano. Mañana, 12:30, La Calera, Cobresal. Se nos va, Julio.
14: Tú no sabes.
1: Se nos va. Everton, mañana, 15 horas con Colo Colo, Coquimbo con Palestino, por definir, para mañana, 5:30, ok. 5:30, Palestino, Coquimbo, ok. Mañana a las 20 horas, Limache, Ñublense, Concepción con con la Católica, el domingo también, 12:30, La Serena el domingo, 3:00 p.m, La Serena O'Higgins.
15: ¿Sí?
1: Y el domingo, sí. Universidad de Chile.
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1: ¿Con quién juega la U? ¿Con quién juega la U? Con Huachipato. Okay. Te van a ganar, Luis César.
13: Oye, ándate para la casa, oye.
1: Atento.
16: Ya, muchachos, comienza.
1: No.
16: Atento, todas las viudas.
1: No, sí, si nos vamos. No, si ya los vamos. Estoy preocupado, no han pagado.
13: Oye, ¿cuándo pagan?
1: Estoy preocupado, no han pagado.
13: Oye, ¿cuándo pagan?
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17: pescado tipo pizza? 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
1: Ya.
17: Oh. Una ensaladita de una macedonia de frutita. Y una ensalada de berros. ¿Qué tal?
1: No me diga nada.
18: Ya, chao, mi bechito. Que tenga un buen fin de semana. Lo espero el domingo.
1: Mañana a las 3.
18: El carnaval de recuerdo, porque no me lo pierdo, ¿ya?
1: Mañana a las 3.
18: Y besito a Candy y a todos y a Pollito. Chao. Y a las carnavaleras y a las chiquillas. Ya,
1: chao.
19: Hola, Bechito. Saludo a Candy y saludo a usted. Muchos cariños, que tengan una linda tarde. Bechito, quería mandarle un saludo a mi hija que hoy está de cumpleaños. Con mucho cariño de sus padres, ¿ya?
1: A la horita.
19: Gracias,
1: que se acordó.
19: Bechito.
1: Tuve toda la mañana haciendo.

0: alcanzamos a cantarle el cumpleaños. Si me hubiera ido a la 1:30, no hubiera podido. Cuídese, que le vaya bien, ¿eh? Cuídese.
1: Meñito, el cupo mañana.
0: Mañana nos encontramos a las 3, ¿eh?

0: de otros brazos.
1: Se viene el Latido Ranchero.
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1: A las 4 el delivery musical. Cuídense, que le vaya bien. Chao, chao, chao, chao, chao, chao, chao, chao, chao, chao, chao. Cuídense mucho. Todavía están cantando el cumpleaños los chiquillos. Ya, ya me voy. Ya, chao, cuídense.
2: Oye.
1: ¿Qué?
2: Ándate para la casa, oye.
3: Oye, ¿cuándo pagan?
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6: Esta es la hora.
7: En su Radio Carnaval son las 13 horas con 51 minutos.

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2: Esta es la hora.
3: En la Carnaval ya son las 14 horas con 6 minutos.

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3: Esta es la hora. En la carnaval ya son las 14 horas con 31 minutos.

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2: Esta es la hora. En su radio regalona ya son las 15 horas con 7 minutos.
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2: Esta es la hora. En su radio regalona ya son las 15 horas con 35 minutos.

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4: Esta es la hora.
5: Esta es la hora en la Carnaval, 16 horas con 4 minutos.
6: Ya, compadre, estamos listos para el asado. Usted pone la carne, la comadre pone la ensalada

0: Carlos, que el hombre de la voz en off, el que tiene que empezar.
1: Por... Sí, vos, estoy aquí yo esperando. Y me echan la culpa a mí después.
2: Ya, pues, Janito, 4:15. Ya, hombre, empieza el programa. Pues, después para irte a las 6 y llegar a correr.
1: Ah, no, si no. Ustedes saben que yo compito por el premio a la puntualidad. Siempre salgo a la hora.
3: ¡Ya voy, Jimmy!
4: ¡Ya, muchachos!

0: Hoy día canta Gardel, por eso están todos ahí, bo.
1: Ah, hoy día canta Gardel. ¡Oye, qué bueno! Qué bueno que cante Gardel hoy día, porque, bueno, yo para qué le cuento estas cosas, pero tuve algunos inconvenientes en la casa. Dos veces tuve que llamar a un maestro, se me fue todo el presupuesto. Oye, están caros los maestros. Se me echó a perder el portón. Después tuve unas goteras. Salí para atrás en julio. Salí para atrás en julio con el maestro.
2: Ay, ay, ay, ay, ay.
0: Bueno, aquí estamos al pie del cañón como notero de televisión.

0: Buenas tardes.
1: Usted sabe la empresa que tiene que llamar, pues, amigo Panchetti.
0: Fuiste el Yanny, saliste para atrás, pediste muchos permisos y el beso se llevó todo.
2: Y no existe. Tuve que pagarle como 5 días al beso este mes.
3: Carnavalera, comienza.
2: Pareciste.
3: El programa número uno de las tardecitas, el estelar de la tarde, el toque del tirito, en este día viernes en Vivo Indirecto, donde ha caído

0: 100% original. Rey de los micrófonos, con ustedes, el grande, el ídolo, en este día viernes. ¿Qué más? Gianito Panchetti Scott. Adelante, estudio.
1: Gracias.
2: Ya, muchachos.
1: Ya, gracias, don Jimmy. ¿Cómo están ustedes? Muy buenas tardes, señoras y señores. Día viernes 31 de julio. Julio se va con tormenta. Todavía quedan algunas gotitas a ratos. Hay chubascos en algunos sectores del Gran Valparaíso.
3: ¿Qué te bajó, Johnny? ¿Te botaron el portón?
1: No, sí. Me echaron el portón abajo. Tarde de día viernes, 4:16, estelar hasta las...
4: Sigue leyendo temprano nomás, pues,

0: sí, son bro. Son bro, la cosa que está el, justo había mandado un audio el Ed.
1: Buenas, compadrito, ¿cómo estamos?
0: Hola, compadre, ¿cómo va la salud? ¿Cómo va la vida? ¿Cómo va la pega, la familia, los niños?
1: Aquí ya volviendo a las pistas.
0: ¡Déjale!
1: Me siento mucho mejor ya.
0: Sí, qué bueno.
1: Anoche me tomé 3 cachas aspirina.
0: Ya.
1: Y quedé como nuevo.
0: Mire, buena. Oiga, cuidado con las zanjas, compadre, en Peña Blanca. No vaya a hacer cosa que quede metido en una zanja por allá y no llegue a la casa. Váyase con cuidado. Váyase con cuidado. Amigo Giovanni. Oh, te puedo creer. Mira, me manda un sanguchito, una fotografía aquí, un sándwich marino. De esos de marraqueta con pescado frito y ensaladita a la chilena. No, se pasó, manso san. Está haciendo buena pega, compadre. Está haciendo buena pega. ¿Cómo la atiende la señora, compadre? Mira, manso sanguchito que se pegó.
2: Ya ni cobraste la hora extra.
0: Compré la...
2: No creo.
0: No, qué hora extra de salir para atrás con la hora extra. No, ñañito, de que salió en Sabingo, de, no, después no me bajó nunca más el precio de las horas.
2: Todas. Oye, pero sí, oh, dejaste vacunado, Lego. Oh, no, y con no, las peguitas.
0: No.
2: A 30 días.
0: No, la que.
2: A la municipalidad. No, no, Edu, no. ¿Viste para atrás?
0: No, el Edu tiene mucha pega andar viendo cosas chicas. El Edu anda haciendo casas nomás, porque van a ir a tapar goteras. El Edu hace casas nomás, porque compadre, no se va a rebajar a tapar goteras. No se va a rebajar a tapar goteras.
3: ¿Por qué le dice cuidado con la zanja? Porque no se puede sentar.
0: No, me refiero con las zanjas, producto de la lluvia. Hay algunas calles de tierra que transita frecuentemente JC cuando sale a repartir el pancito, por lo que a mí me han contado. Le gusta cortar camino y se va por el camino de tierra ahí que está detrás de los aromos. Y con la lluvia se han formado zanjas, grietas ahí, entonces puede quedar en pana, me refiero yo, que puede quedar metido o pegado en una zanja. Entonces imagínese, después no alcanza a llegar a la casa.
4: Buena, ¿no? Compadre, ya ni manchete que el bombón de Folaza. Vale, excelente tal de cita, compadre. Sí, ¿no? Se fue para atrás con Julio, sí. Pero mientras el maestro no la diga, está para el califón.
0: No, gracias a Dios, no tengo ningún problema con el califón, ¿eh?
5: Oye, niñito, tanta hora, creo que está cotizando un viaje a Brasil ahora.
0: Me pedí el dato. Me pidió el dato.
6: Si te vas por
0: fallar a la Candich, estaría bueno. ¿Eh?
2: ¿El Edu hace casas voladoras?
0: No, no, si no se vuelan con el viento, no se vuelan con el viento. No, no, no.
7: Hola, Johnny. Hola. Acá Luz Mili, Cartagena.
0: Hola.
7: Oye, te anda buscando a la señora del almacén con el cuaderno.
0: Dígale que me espere unos días. Yo creo que de aquí al lunes me pongo con lo del mes de julio. Estoy esperando que me paguen nomás.
1: No,
0: estoy...
1: compadre, que no se preocupe con la zanja. Sí. Mi camioneta es igual que el chofer que la maneja.
0: No me diga. No me diga, ya, déjemelo ahí nomás. Déjemelo ahí nomás.
8: Yanni,
0: ¿ah?
8: Llegó un camión blindado ahí a la radio.
0: No.
8: A retirar los fondos de Bello Bello. Venía, sí. Que Bello Bello salió más dulce que un Berlín.
0: Terminó el turno, ñañito, hecho, se fue caminando a buscar el auto ahí para irse para la casa y lo iban siguiendo las hormigas. Lo iban siguiendo las hormigas, sí. Justo a ñañito se le ocurrió ir a fin de mes a hacerse el examen de la diabetes, le salió prediabetes y a más dulce. Oh, después andamos llorando. Oh, después andamos llorando.

0: Acá Wellington perdió.
1: Jenny, ¿qué pasa con una entrada para mañana?
2: Vaya a ver al Colo con el Everton. Rájate con una entrada.
3: ¿Y usted cree que yo soy Farca, señor, que ando regalando? Sandrito Puebla dijo, no hay entradas. No. Oye, ahora todos quieren ir a apoyar a Lerto, por puro que juega con el Colo-Colo, después juega con Calera, con Ñublense, no, son de cartón. ¡De cartón! Ahí nos van a apoyar a Lerto, ¿no?
1: No hay entradas.
3: Amor. Amor. Ya. Vamos preparando la sopa y pilla nomás. No me digas nada. Oh, ay, pero qué rico.
4: No hay entrada. Y tampoco no viene bocina.
3: No viene bocina. Oye, ¿y qué pasó con Bocina? ¿Qué pasó con Bocina? Todos pensaron que iba a llegar Bocina a Colo-Colo. No sé si iba a alcanzar a jugar con Everton, pero algunos tenían la esperanza de que viniera por lo menos a ver el encuentro, a ver el partido de Everton Colo-Colo que se va a disputar mañana, sábado 1 de agosto a las 3 de la tarde en el estadio San Salito de Viña del Mar. Y se, oye, Bocina no tomó ni el avión. ¡No! Es más, yo creo que Bocina ni sabe que estamos hablando de él ahora aquí en Chile. No tiene idea. No tiene idea. Hablaron desde Colo-Colo que habían entablado conversaciones con su representante, que les habría dicho de que tenía algunos problemas y algunos inconvenientes personales que resolver. No, yo creo que ya se hizo agua. Se hizo agua lo de Bocina a propósito de la lluvia.
2: ¿No?
3: Que,
2: ay, no, no, padre Yanni, compadre Yanni, usted no es Farca, pero es igual de rico.
3: Gracias. No, sí, tengo mi fanaticada, yo. Tengo mi fanaticada. Gracias, compadrito. Gracias.
2: Oye, no, si, ¿qué pasa con Bocina? Bocina entró al aeropuerto y lo pillaron con un garrote entre medio. Pero así que no, no lo dejaron entrar porque venía armado.
3: Le querían cobrar sobre equipaje. Pero no, venía todo incluido, dijo. Vengo todo incluido.
5: Se puso a regalar entrada. Bueno, norte.
3: El OnlyFans.
6: Por Flujo TV. Oye, muchachos, ahí puede venir Bocina, puede venir
3: Bocina. Oye, en el partido del Everton con Colo-Colo de mañana que va a transmitir Flujo TV, va a estar jugando Bocina en el arco. Lo pueden ver ahí, ¿eh? Lo pueden ver.
7: Lo
3: pueden
7: ver. A lo mejor está en un procedimiento allá en Cabo Verde.
3: ¡Ajá! ¡Ajá! ¡Ajá! O sea, y los del Wanda están esperando que llegue el Messi, ¿no? O sea. No, ahora que llegue cualquiera.
2: Oye, Gianni, oye, buenas tardes, Gianni, ¿cómo buenas estamos? Bien, yo tengo buen turno. Oiga, ¿qué equipo le gusta a usted, amigo Gianni?
3: Yo soy.
2: ¿De qué equipo es usted, amigo?
3: Yo
2: confiésese,
3: soy.
2: Por favor.
3: Ningún problema, yo me confieso. Muchos saben ya mi preferencia, pero yo soy del Club Deportivo Unión Mariposa. El Club Deportivo Unión Mariposa, dame una. Dame otra. Dame otra. El Club Deportivo Unión Mariposa, yo.
5: Yo creo que Bocina le pasó lo mismo que algunos locutores de carnaval.
3: ¿Cómo es eso?
5: La señora no le dio permiso.
3: Ajá, parece repartidor de pan.
1: Colo Colo no le alcanza tanto como al Gianni. No. Es igual que el Gianni, deudor. No quiere pagar en San Antonio.
3: Estoy al día yo, gracias a Dios. Afortunadamente estoy al día. Pobre pero honrado. Ya. Chayanne nos acompaña en la música.

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7: Esta es la hora.
10: Esta es la hora en la Carnaval, 16 horas con 38 minutos.

0: Oye, les quiero recordar que nuestros amigos de la Feria del Estero Marga Marga Viña del Mar nos han pedido difundirle a sus caseritas, a sus caseritos que debido al frente de mal tiempo, las lluvias principalmente de hoy día viernes, han decidido que este sábado no habrá feria debido a la subida, ¿cierto?, del Estero Marga Marga. Pueden correr el riesgo, ¿cierto?, de poder perder sus puestos, su mercadería. Se pone en riesgo además la integridad de los clientes y por supuesto también del personal de la feria y las consecuencias lógicamente que esto tiene para el espacio, sobre todo por la crecida de el Estero Marga Marga. Así que por motivos de lluvia, la feria de este sábado 1 de agosto en el Estero Marga Marga no se va a realizar. Ya, así que para que lo tengan presente. Este sábado no hay feria. No hay feria. No hay feria. No hay feria. Hasta el miércoles, pues, si Dios quiere. El domingo, recordemos que también va a caer agüita. Hay precipitaciones. Hay precipitaciones. Ya. Hola, Rosy. ¿Cómo te va? Espero que todo bien por allá en el cajón del Lebu. Saludos a la gente linda que nos escucha ahí en el cajón de en el cajón del Leo también, pues sufren con la lluvia algunos vecinos, algunas vecinas ahí.
1: Ya. Hola, Yanni.
0: Hola. ¿Qué tal? Buenas tardes.
1: ¿Puedo dar una información?
0: Ya.
1: Mañana, sábado, 1 de agosto, ya se suspendió las calugas de pescado acá en el Cerro Mariposa, en el Club Deportivo Mariposa.
0: No me digas.
1: Ah, para un nuevo aviso.
0: Ya.
1: Usted sabe, por la lluvia, así que se suspende las calugas de pescado.
0: Ya.
1: Así que la directiva de Unión Mariposa está informando.
0: Ya, perfecto.
1: Se lo da especialmente a la Radio Carnaval para que si pueda informarle. Ya, señor Yanni.
0: Por supuesto, me
1: así que de Unión Mariposa. Buena, aquí lo recibimos por Yanni. Sí, ya. Que tenga buena tarde. Bendecida. Y no mire para el cielo porque se puede enfermar si le cae una gotita.
0: Oxidar. Oye, qué pena, no me digas. Ya, se suspendió entonces la actividad de mañana. No van las caluguitas de pescado mañana. Igual está ideal, ¿o no? Sí, está rico mañana un navegadito. Un navegadito. Con unas caluguitas de pescado, no dicen andaba mal, pero bueno, ya.
2: Así que Ñañito, ahora lo dicen el bolsiña.
0: Claro, ahí tenemos un arquero para la Unión Mariposa.
2: Voy a bajar el datito para que le encarguen calzones rotos de su paipilla a Don Jonah.
0: No me diga Don Jonah. Ok, Don Jonah, ¿y dónde venden la sopaipilla y los calzones rotos?
2: Acabo de encargarle unas 12 calzones rotos y están.
0: Ok. En serio, ¿verdad? Está yo no entiendo canciones rotas, ¿no? Que van del dato.
3: Sí, compadrito.
0: ¿Ah?
3: Al Marga Marga hay que tenerle alto respeto.
0: Sí, pues, sí.
3: A varios
0: sí.
3: Están pillados y han terminado perdiendo el auto y la casa.
0: Ah, no, pero ese es el motel. Yo estoy hablando del Estero. No, el motel Marga Marga también se ha llevado auto, casa, señora, todo. El motel Marga Marga es más peligroso que el Estero Marga Marga. La otra vez que va a estar en auto, para tuvieron que sacarlo en grúa. ¿Se acuerdan que dimos la noticia?
4: Está para tomar un tinto.
0: Oye, no, con naranjita y canela. Ay, cosa más buena.
3: Oh, o sea que no voy a gritar el ¡dame una M! ¡M! ¡Dame una M! ¡M! ¡Dame una M! ¡M! ¿Qué dice?
0: No, pues si nos va bolsiña ahí de arquero al Unión Mariposa.
3: Es Marga Marga más peligroso que haciendo pronto la jugada del Lalo.
0: No, pero qué joder el Lalo aquí. Pero ¿para qué va a ir a perder plata para allá? ¿Para qué? No, ir a perder plata para allá. ¿Para qué? ¿Para qué? Alejandrito Villa Alemana, compadrito. Saludos. ¿Usted podría tocar un temita de Pimpinela? Por favor, muchas gracias, pero claro que sí. Saludos, Alejandrito. Don Erwin dice, amigo Yanni, muchos saludos para usted. Dice, Iñañito, dice, salió bien dulce. Más los canjes. Ah, no, pues sí, los canjes aparte. Los canjes. Los canjes aparte. César dice, Yanni, aquí con mi mamita escuchándote. Ella quiere escuchar un tema de La Sociedad que se llama Yo Te Quiero. Tóquelo al tirito. Aquí estamos sentaditos en el living escuchando la número uno, la Radio Carnaval. César, cariños para ti, querido amigo, y cariños a tu linda mamita también, que están en sintonía y en el living, pasando la tarde, escuchando la buena música, la simpatía, la entretención de este guapo, regio, estupendo, locutor. No, le puse mucho color, ¿no? Viene de muy cerca la recomendación.
5: Marca, el súper peligroso. Ahí pillaron a la que iba a tapizar en cámara.
2: Pero marca, más peligroso que cierto locutor de la calle Quinta, se roba las casadas.
5: Sí, compadrito, es súper peligroso. Por lo que me han costado, el portón de salida justo está fuera de la habitación y con jacuzzi.
0: Ya. Aquí está Pimpinela.
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0: Saludos a Rosy en San Antonio, escuchando la 90.5, Yanni, y está lloviendo con sol. ¡Ay, qué linda la naturaleza! Hay que estar atentos entonces al arco iris. Empezando el programa, el amigo lo tenía por aquí. Aliro, sí, aquí está. Aliro nos mandó una fotografía de un arco iris en Quilpué. Claro, eso se produce cuando se asoma un poquito ahí el solcito. Oye, qué lindo. Llueve con sol, qué bonito, en San Antonio. 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
1: Hola, don Janito.
0: Hola.
1: ¿Cómo le va, amigo mío? Un abrazo. Bien. Para todos los carnavaleros, para todos en la radio.
0: Gracias.
1: La feria del Margamarga va a estar cerrada, pero usted sí, está acostumbrado a ir a la del Belloto y allá van a estar atendiendo en forma normal.
0: Sí, la feria, me imagino yo, la feria del Belloto mañana va a atender de forma... habitual, claro, ellos no tienen problema con lo del estero.
2: Ah, esta canción de Pimpinela habla de un muchacho que le quitó la polola al amigo. Uy, qué feo. Qué fea la actitud.
0: Fea, se parece al Oscar Moreno. Cuidado, ñañito, que es lo que le anda quitando las pololas a los locutores.
2: Buenas tardes.
0: Saludos a César en Cartagena, para él y para su mamita, sentados en el living, disfrutando de esta tarde de viernes. Quieren escuchar a la sociedad. Aquí está, quiero...

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8: Esta es la hora.
9: Esta es la hora en su Radio Carnaval. 17 horas con 7 minutos.
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0: Sevita nos envió una fotografía de Quillota y prácticamente despejado. Oye. Increíble. Ya pasó la lluvia, totalmente, totalmente. Bonita postal, bonita postal. Linda imagen de Quillota. Gracias, Sebastián. Juan Carlos nos envió una fotografía también que pena. Podríamos mostrar todas estas imágenes de Peña Blanca, Villa Alemana, me da la idea, cielo cubierto y se aprecia ahí el arco. Es como un doble arco iris en realidad.
1: O yo ya estoy viendo doble.
0: No sé.
1: Ahora me hizo la duda si es doble arco iris o yo estoy viendo doble.
0: O yo estoy viendo doble. No, se ve uno como bien marcado y al ladito se ve otro como más clarito. ¿O estoy yo? ¿Estoy fallando yo? Estoy fallando. Bueno, el contraste. Pero ya como Limache, me da la idea, está medio nubladito, pero hacia Quillota ya está despejado. Se ve también centro de Viña, despejado, quebró la nubosidad. Despejó también, bueno, San Antonio, me decían recién, estaba despejado y lloviendo todavía. Ya, bueno, lindas imágenes. Se nos va el sistema frontal a esperar el que viene el domingo.
2: Levántate, cabeza dura, comienza a trabajar, bonito, ¿eh? Qué bonito el toque, lo altirito, ¿eh?
0: Está saliendo el solcito ya. Otra fotografía aquí, uno norte con libertad. Claro, quiero la nubosidad. Comienza a asomarse el solcito, el cielo despejado. Comienza a hacerse presente ya en la región de Valparaíso. ¡A lavar la ropa! ¡A lavar la ropa! Hay que aprovechar de ir a lavar para colgar la ropa. La ropa de los cabros chicos del colegio va a tener el delantal, la cotona para el lunes.
3: Acá en Miami Beach, Florida, se despejó hace rato.
0: Se despejó en Miami,
4: vamos,
0: mira.
4: Padrito.
0: ¿Cómo?
4: Nos vamos el lunes.
0: Ya nos vamos ya.
4: O en martes, cuando usted venga
0: a trabajar. No, pues yo te vengo.
4: Buen fin de semana.
0: Yo vengo el lunes, pues papi.
5: ¿Cómo está, don Johnny Machete? Muy buenas tardes.
0: Don wey. Daniel Vilche, ¿cómo está usted? Buenas tardes, amigo mío.
5: Si solo, si puede, por favor. Sí. Después del temita que está tocando, si me puede tocar. Ah. Dos tontos, dos locos, por favor.
0: Dos tontos.
5: Que ese tema me trae mucho recuerdo cuando yo andaba con la Tati. Por favor, ya. Si me lo puede colocar al tirito.
0: Qué tontos,
5: y despacito.
0: Qué locos.
5: Gracias.
0: Somos tú y yo, ese. Búsqueme la cancioncita para saludar, por favor, al maestro, al académico de la lengua, don Daniel Vilches. Búsqueme la chitumé, por favor, compadrito. Búsqueme la.
5: Qué bueno ya, que se esté asomando el solcito, sí. Ya para la quinta región. Por acá en Santiago le puedo contar que aún está lloviendo,
0: está lloviendo
5: bastante, bastante fuerte.
0: Está lloviendo,
5: en algunas partes de la capital.
0: Sí, sí.
5: Así
0: sí,
5: que
0: sí.
5: Para contarle.
0: Ya.
5: Pero me alegro por la gente, sobre todo unos amigos míos, Cristian Enrique, que está por allá con su carpa de Ruperto, que hoy tenía su reestreno. Ojalá que pueda hacer su reestreno hoy día con la lluvia. Así que
0: claro,
5: que le vaya muy bien, ya que me cuenta usted en la radio la gente que ya se fue la lluvia por allá por la quinta región.
0: Doblado, sí, vos sí, no, pero ahí. ¡Ay! Sí, es muy repillo este bien. Es muy pillo este bien. Ya, gracias, don Daniel. Don Daniel Vilches. Griseldita Sara desde Placeres. Hola, Yanni. Bueno, si llovías tardes. Me tocaría el temite, por favor, a tu regreso a casa de Braulio. Tóqueme el altirito, muchas gracias. Saludos, señora Griselda. Para usted, para su esposo también. Gracias por la sintonía de cada tarde. Fiel ahí a la sintonía de la Radio Carnaval. Braulio, regreso a tu casa. Clavel quemado, me dice Chetumé, no sé si tenemos la de. No, pues es como un rap. Ok. La de Braulio, bueno, pero la buscamos. Se la pedimos a Ñañito, seguramente la tiene ahí para el programa el día domingo. Claro, la buscamos por ahí ya. Mira, oh, con este me mate. Qué lindo video. No, te basaste. Raúl Quirilao Anicoy nos envió un video fantástico, maravilloso. Oye, aquí también estoy viendo doble. Veo doble arco iris. ¿Y de dónde es esa imagen tan bonita, oye, de este arco iris? En Calbuco. Dice, hola Yanni, dice, así estuvo Calbuco hace poco, también con la imagen de un arcoíris, qué bonito. Linda imagen, lindo video. Gracias Raúl Quirilao Nicoy, en Calbuco nos sintoniza. Grande compadrito, un abrazo. Hola vos Luchito, era. Hola amigo Yanni, dice, aquí estamos ya rumbo a mi casita. Escuchándolo, qué bueno. Oiga, Luchito, qué bueno que ahora va temprano para la casa Luchito Vera. No vaya a ser cosa que más rato lo llame la señora Fabiola y se ponga a transpirar igual que el otro día. Nunca lo había visto transpirar tanto yo a Luchito Vera. Hasta que tristemente me tocó el otro día estar ahí cuando lo llamó la señora. Oiga, Luchito, mira, cualquier cosa usted me dice nomás, amigo Luis, ¿eh? Yo tengo varias correas aquí que le pueden servir, ¿eh? Parece que la correa suya está ya está media gastada, está media vencida. Oye, pero apretó cachete, vio que lo estaba llamando la señora Luchito, ¿eh? Oye, pero las patitas levitaba para subirse a la camioneta. Para irse para la casa. Y yo dije, va, qué raro. ¿Sabes? Seguramente como andaba de buzo, a lo mejor andaba sin la correa, ¿eh? Andaba sin la correa Luchito Vera. Pero bueno, ¿quién soy yo? ¿Con qué moral le voy a prestar mi correa a Luchito Vera? ¿Con qué moral? No, pero es que Luchito se me pegaba la que verá. No, se pegaba. Yo le digo a Felipito, no, yo, ¿qué te va a tener que prestar el cinturón para que te pongáis los pantalones? No, era Felipito, no. A mí me dijo que él golpeaba la mesa nomás, levantaba la voz en la casa, Luchito. No, no sé si mala suerte la de él o mala suerte la mía. Justo haber estado yo ahí cuando lo llamó la señora. No me diga nada. ¿Y qué le pasó, Luchito? No me diga nada. Se me olvidó que tenía que comprar las cosas para la once.

aquí. Tumba. Tumba. Así que, tranquilo nomás, Luchito Vera, mire que de aquí no sale.

0: el fierro, papi.
1: Compadre Yanni, no ande prestando correa para los mandoneados. Mire que usted es más mandoneado que todos los del club juntos, ¿eh?
0: Por eso después yo dije, ¿quién soy yo? ¿Quién soy yo para andar prestando correas?
2: Menos mal, yo no salí calzonudo.
3: ¡Estúpido!
0: El mejor chiste que se ha mandado Luis Felipe.

0: Yo soy mandoneado, Yanni, pero a mucha honra, compadre. Si no, pregúntele a mi cuñado Jimmy.
1: No sé, aquí estábamos hablando de mandoneado y el Jimmy agachó solo la cabeza.

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3: Esta es la hora.
4: Esta es la hora en su Radio Carnaval, 17 horas con 36 minutos.

para regalonear a mis hombres. ¡Ay, qué rico! Nos manda fotos de la sopa y pilla. De la sopa y pilla. ¿Qué está haciendo la Carlotita, linda Carlotita? Cariños a tus hombres que disfrutan de esa rica sopa y pilla.

0: canción de los potros con una mirada. La Mari del Quisco. Un besito grande, lindo viernes, buen fin de semana, Mari. Cariños al Quisco. A bailar, a bailar, a bailar, Mari.
1: Esto va para ti, mi amor.
0: Ya está acabado,

0: Tamita vacilando los Tamer.
1: Johnny Machete, oiga, de este tremendo grupo tropical, uno de los más grandes de Valparaíso.
0: ¿Verdad? Claro que sí.
1: Muchas veces lo estuve en mi carpa espectáculo.
0: ¿En serio?
1: Qué tremendo grupo, qué tremendo grupo, no puedo creer.
0: ¿Ah?
1: Ahí está, pues, el grupo Tamer.
0: Efectivamente.
1: Oiga, y su vocalista que está en Suecia, por si acaso.
0: Suecia,
1: vocalista del grupo Tamer, ya muchos años en Suecia.
0: ¿Ya?
1: Hace como 5 años atrás vino al Paraíso. Para ver si nuevamente retomaban el tema de lo tropical, pero decidió volver nuevamente a Suecia.
0: No quiso venir a ganar plata para acá. Saludos, saludos Danielita, saludos a nuestros queridos amigos de el grupo Tamer, muy solicitados por acá.
2: Hola, mijito lindo, Yanni.
0: Hola, ¿cómo le va?
2: Bien. Oye, quiero mandarle un gran saludo a Daniel Vilche.
0: Ya, ahí está escuchándole, güey.
2: La sobrina de la de Patricia Nelly Parada, de la que tenía, era dueña de Gordito de la Noche.
0: Ya.
2: Valparaíso, venía a Argentina.
0: Ah, mira.
2: Yo ahí a los 15 años estaba viendo a todas las BD.
0: ¡Éjale!
2: A Daniel Vilche, a todo eso.
0: Ya, mire, pues
2: a los más grandes.
0: Efectivamente, van a decir a los más viejos.
2: A las más grandes estrellas estaban ahí en el Gordito la Noche. Soy la sonita que vive en Quillota. Besito.
0: Y ahí estaba Danielito Vilche, no le puedo creer. Mire, y ahora el tan fifí que se hace. Oye, tan fifí. Tan fifí que se hace Danielito Vilche.
3: Qué tremendo grupo.
0: ¿O no?
3: Hay más grupos que los más con sangre.
0: Los Tamer, muy bueno, muy bueno. Muy bueno los Tamer. Aunque a Danielito Vilche le gusta más.
4: ¿El show de esta noche, sí o no?
0: Sí, la Yajaira Martínez. Pero con respeto, con respeto.
5: Chao, compadrito, que tenga buen fin de semana.
0: ¿Están echando ya?
5: ¿El martes?
0: No. No, el lunes, si Dios quiere, estamos aquí, pero me quedan 8 minutos todavía.
6: ¿Qué dijo? ¿Que Pedrito le gustan las BD ahora?
0: Pedrito, el terror del burlesque en Valparaíso. Mi compadre Pedrito. A ver, la Susi dice, hola mi Yanito y mi DJ Chetumé. Y a todos los que escuchan la mejor emisora Carnaval, ¿me puedes poner un temita, por favor, de Pedro Capó? La fiesta se les quiere requete muchito. La Susi en Peña Blanca. Cariño a la Susi, búsquele Chetumé la fiesta a la Susi, por favor, para que le alegremos la tarde, para que alegremos la tarde. A la Susi, mandémosle cariño a la Susi ahí con la fiesta de Pedro Capó.
7: Hola. Si no se tira flores, ¿usted quién se las va a tirar?
0: Ah, claro, ¿ah? Es estupendo, maravilloso.
7: ¿Mala la recomendación? No, usted es muy simpático. Qué cachao.
0: Linda Magdalena.
7: Simpático, cachao, divertido. También. Tiene todo, etcétera, etcétera. Magdalena.
0: Tengo, claro, tiene de todo. Claro, de todo. Menos plata, pero bueno. Eso es un detalle nomás.

0: entra, entra. Pásela bien,
1: coño. ¡Déjale! ¡Muy bien! Gracias, Pedrito Capó. Falta 3 minutos para las 6 de la tarde, 3 para las 6. Ahora sí que
2: hola,
1: sí.
2: Ya no alcancé, se me pasó la hora aquí.
1: No me
2: desde
1: digas.
2: Aquí, pues, escuchándote por la radio.
1: ¡Déjale! Cariño.
2: Justo me bajé del auto a comprar pancito y me saludaste seguramente. Pero bueno, si me podéis mandar el audio para reírme un rato.
1: Sí, no la había saludado. Acabo de tirar el audio, así que no se perdió mucho. Oye, cariño a la Sandrita, desde Quilpué van camino a Coyihuay. Me imagino que va con el guardaespaldas. Va con la pierna peluda a Coyihuay,
3: mañana viene tu empleo, perdón, tu amigo.
1: Sí, mañana viene mi compadre, mi amigo, Ñañito Hecho, para la tarde estelar de día sábado, desde las 3 de la tarde. Ya. Un abrazo grande, bonita tarde de día viernes, abrigarse porque va a bajar un poquito la temperatura, a cuidarse con los cambios de temperatura, a cuidarse de la humedad. Mañana se espera una fría mañana, vamos a tener nubosidad parcial, se va a asomar un ratito el sol y ya por la noche del sábado en San Antonio, en Algarrobo, podrían comenzar a caer también algunas gotitas que van a llegar la madrugada del domingo, más hacia la zona norte de la región, Viña del Mar, Concón, Quintero y hacia los valles también, ya Villa Alemana, Quilpué, Limache, todo va a comenzar en el litoral. Sábado por la noche se espera que ya comiencen a caer algunas gotitas en Santo Domingo, en Yoyeo, ahí en San Antonio, en Cartagena, así que aprovechar el solcito que vamos a tener mañana en la mañana, un ratito nomás, y a abrigarse porque va a estar heladito.
4: Estamos listos, Yanni.
1: Ya mandar el auto ya.
4: Se sabe que hay que ser puntual.
1: Sí, ganando el premio a la puntualidad. Siempre salgo a la hora. Listo, pues gracias por la sintonía. Siga con Carnaval, ya viene en un rato.

0: escuela que lo echo de menos, compadre. Aquí estamos escuchando buena música en violín y en saxofón. Muchas, compadre. Luego volveremos a escucharlo, compadre. Un saludo, un abrazo y que tenga buen fin de semana.
1: Adiós, don Diego. Que esté muy bien. Buen fin de semana, ya Tito.

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1: Esta es la hora. En la Carnaval ya son las 18 horas con 9 minutos.

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4: Esta es la hora.
5: En la Carnaval ya son las 18 horas con 35 minutos.
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3: Esta es la hora.
4: En su radio regalona ya son las 19 horas con 7 minutos.

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1: ¿Cómo? ¿Ya estamos listos ya? No te puedo creer, ya estamos listos para comenzar, ¿no? Esperamos un poquito, ¿no?

¿Cómo están, amigos? Buenas tardes. Oiga, se está helado, Juan. ¿Cómo están, mis queridos amigos? Buenas tardes. Bienvenido. Un gran saludo para cada uno de ustedes, mis queridos amigos carnavaleros. Y un gran saludo también para todas mis amigas carnavaleras. Ya estamos listos. Día viernes ya. Hoy día sí que es el último día de julio. Se nos va Julio. Y como dijo una vez en el Festival de Viña del Mar, hay que escuchar la voz del pueblo, dijo Julio Iglesias. Muy bien. Un gran recuerdo que nos dejó Julio Iglesias. Un gran saludo para cada uno de ustedes. ¿Cómo están, chiquillos? ¿Cómo les baila? ¿Cómo les fue con el agüita? ¿O no llovió nada en su comuna, en su ciudad?

Espero que estén alentaditos. Y por supuesto agradecerle a cada uno de ustedes la sintonía de la Radio Carnaval. Hoy día vamos a estar nuevamente como igual que ayer, igual que como todos los días en realidad hasta la medianoche. Saludos para todas mis chiquillas que están en las panaderías hasta ahora escuchándonos. Ayer para nosotros fue una gran sorpresa saber que hay tanta panadería escuchándonos. Así que un gran saludo con la marraqueta calentita.

la lluvia chica, la verdad, buena. Así que un gran saludo para todos ustedes, chiquillos, muchas gracias. Comenzamos. ¿Usted está en alguna panadería? ¿Está en alguna masonería? Escríbanos. Coméntenos de qué panadería nos está escuchando hasta ahora. Y por supuesto un gran saludo para mis amigos de la Locomoción Colectiva, que está en la sintonía de la radio Carnaval. ¡Está bonito! ¿Y con qué vamos a comenzar el día de hoy? ¿Vamos a comenzar con C o con Ciste? ¿Ah? Estoy preocupado que... Estoy preocupado por mi compadre Guasito Jaime, ya que anoche estuvo lloviendo. Guasito Jaime, ¿estáis bien? Aló, Guasito Jaime, estoy preocupado. Estoy preocupado por el Danilo también. Estos cabros que trabajan tanto de día, de noche, viejo, y ahí uno está... ¡Ah, sí! ¡Ya! Buenas tardes, bienvenidos. Soy Juanito Alarcón, el Monocho Sabrosón, de la

lo están agarrando para el fideo aquí, ¿eh? Vamos a pegarle al Michel, Sandro. Vamos a pegarle a don Sandro. Aquí lo están agarrando para el fideo aquí. Vamos a pegarle.

0: 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No sé si puedo llevar este cuerpo para allá. 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Así que un saludo para...
1: ¡Y empezó el verano! ¡Fuego!
0: Saludos para todos los amigos que están en la sintonía de Radio Carnaval. Saludos para mi gran querido amigo Pablito del Gas. ¿Cómo está Pablito del Gas? ¿Todo bien, papito? ¿Todo bien?
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0: Un gran saludo para Tañito. Tañito Pérez también. Un gran saludo, chiquillo. ¿Eh? Próximo viene y le vamos a estar contando. No, les voy a contar al tiro. Lo que pasa es que.
1: Yo
0: me voy a ir de mi casa, me voy a ir en bicicleta para allá. Y la Benito, que trabaja ahí en Tañito Pérez, me dijo que. Me dijo que me iba a prestar la ducha. Así que en bicicleta voy a llegar a San Felipe el viernes. Juanito, venga nomás. Duchita gratis. Ah, sí. Voy.
3: Siempre tuviera con...

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3: Esta es la hora.
4: En su radio regalona ya son las 19 horas con 40 minutos.

0: por un acontecimiento.
1: ¡Abre usted, desapareció!
2: Con la alegría, qué
0: cara. Saludos a mi papi Luis Valenzuela, que viene camino con Simón.
2: Escucha.
0: Uy, la Ángela Torres.
2: Mucho sabrosón. Juanito Alarcón. En el regreso a casa.
0: ¿Cómo está, Angelita?
3: Hola.
0: Ah, pero ustedes se habían desaparecido.
3: Yo no. Yo estoy aquí.
0: ¿Qué hacen aquí? Con Morochito. Tan lejos del mar. Quédate, ya nomás en mar, no es. Hola, Morochito, ¿cómo estás?
3: Bien.
0: Tomando necesita la Fabi por acá, se rajó, trajo pasteles. Buena, Fabi,
3: se rajó la paz.
4: La paz.

0: Yo Batele. Saludos a Cristian, saludos a Chris Marce desde Limache. Hola Juanito, ¿cómo estás? Aquí desde Villa Alemana, sector Las Américas, El Cepeda te saluda. Una canción de los Vaques, porfa. La patrona está enfermita, compadre. ¿Dónde la hacís rabiar tanto, vos viejo? Si la chiquilla no es nada de goma, vos viejo. Tanto que le hace rayar el Cepeda.
1: La voz
0: de Piña. A eso nomás. Ahí. La voz.
1: La voz
0: de Piña. Tanto
2: la voz.
0: ¿Cómo?
2: Viña del Mar.
0: Tan,
2: Carnaval a las 8.
0: Ay, para. ¿Cómo eso de la voz? Sandrito, aquí me lo están agarrando mal fideo. Uy, no me estén agarrando mal fideo a mi compadre Sandro. Sandrito, ese fue el David. Le digo al tiro, el David. El de Antofagasta, sí. Es Choro. No. Vamos a pegarle al David, Sandrito, vamos.
3: De inmediato, amigo.
0: Vamos.
3: Claro que sí, cuente vamos. Conmigo.
0: Listo. Hasta ahí ya. Miren que están agarrándome para el video aquí.
3: Como siempre, Juanito.
0: Muchas gracias.
3: Cuente conmigo.
0: Sí, allá le vamos a ver.
4: Buena, compadre Moroso, ¿cómo está, amigo? ¿Cómo? Un abrazo para usted, para mi compadre DJ.
0: ¿Cómo está, querido amigo?
4: Con la voz.
0: ¡Mierda! Uy, díganse de agarrar para el deseo, mi compadre.

0: No. Uy, dime si agarra para el sol, mi papá.
1: Con ustedes, Lucho Huicacho.

0: Que me la están agarrando más chuleteo aquí, vámonos.
1: De inmediato, amigo.
0: Vámonos más.
1: Claro que sí, cuente vamos conmigo.
0: Pues. Listo, ¿no? Vamos, le pegamos unos par de tatequitos. Se me fue el carnet ahí. Unos par de tatequitos.
1: Como siempre, Juanito.
0: Sí, vamos. Vámonos más. Vamos a tomarle una cosita después del programa, Sandrito. Vámonos.
1: Cuente conmigo. Vale.
0: Perdón.

0: compadre, los chicos. ¿Cómo estamos, compadrito? Por acá, Pelado Peter.
1: Mira, Pelado Peter. ¿Dónde andas?
0: O sea, chiste, dejo este saludito para ti, para DJ, que tenga un excelente turno.
1: Muchas gracias.
0: Peladín se retira porque está, no sé si estresado, pero cansado. ¿Será alguna señal eso?
1: Sí.
0: ¿Será alguna señal, Morochín?
1: Yo creo.
0: ¿Qué opinas tú?
1: Yo creo que sí.
0: Ya, Morochín, ahí cualquier cosita estoy al lado. Y un abrazo grande, que estés súper bien. Ambos.
1: Chao, compadre. ¿Cómo? Un buen regreso a casa. No se te olvide mandar un WhatsApp antes que vayas llegando a la casa, porfa. Manda un WhatsApp antes, viejo. Por último, unas piedritas arriba del techo, viejo, por si acaso. Yo te aconsejo que mande un WhatsApp así. Hacete lindo. Hola, ¿cómo estás, mi amorcito? Te quiero contar que voy para la casa. Por último, pégate una vida, sabio. Pégate una visada, por favor.
2: Pero, ¿a cuál casa?

cuñado Peter tiene dos casas. Adivinen qué. El primero que la chunte tiene premio. Tiene dos casas, viejo este. Adivinen a qué se dedica.

0: dos casas me la omiten. ¿Adivinen qué?
1: Ah, el peladito. Te he puesto que colectivero.

0: No, pero por ese rubro. Por ese rubro, sí. Derechito por ese rubro.
1: Tiene dos casas.
2: Ese compadre debe ser locutor de radio comunitaria. Lo más probable.

0: solo por si acaso.
1: Ya. Oye, ayer cumplí 22 años de casado. Ayer me casé por el civil. ¿Ya? Y hoy día 31 ¿Ya? me había casado por la iglesia, compadre. Así que felizmente casado.
2: Ya.
1: No sé si mi señora igual.

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1: Muchas gracias, muchas gracias, muchas gracias. ¿Cómo está mi querida amiga Julita González? Quiero saludarte, mi amor. Un gran saludo para ti. Desde fuera está el Alto en Viña del Mar. Te saluda como todos los días. Muy buenas tardes, Juanito Alarcón. ¿Cómo estás? Un gran saludo, Jorgito Figueroa, Altarita de Santiago. Acá junto a Jimenita, una gran sintonía. Juanito, mañana, 1 de agosto, con Jimena, nos vamos a cenar a un restaurante a celebrar estos 43 años de casado. ¡Qué bueno! ¡Felicidades, amigo! ¡Felicidades! ¡Mucha felicidad! ¡Cuánta paciencia, Jimenita! ¡No, mucha felicidad! Yo esta pareja tengo el placer de conocerlos. Una vez que fueron a Quintero ya, los conocí personalmente. Jorgito Figueroa y Jimenita, muchas felicidades. 43 años de casado. ¡Ay, cuánta paciencia! ¡Dios me libre! Morocho por acá, César Capuzano y mi mamita escuchando tu buen programa y esperándote, Morochito. Hoy día 30, Morochito. Hoy estamos a 30. No, ¿cómo a 30? Hoy día estamos a 31, hombre. No me estén cambiando los días, viejo, ¿no?
2: Hola, muy buenas noches, Morochito.
1: Hola.
2: Estamos escuchando la mejor radio Nacional. Saludos para toda la audiencia carnavalera. Saludos para Raquelita Corbalán de Los Andes, que está escuchando.
1: ¿Ya?
2: La señora Ida de Curimón también, que está escuchando.

0: Eso.
1: Y que tengas un buen comienzo del mes de agosto, ¿verdad?
0: Muchas gracias, muchas gracias. 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Por supuesto, hermano, por supuesto.
2: Hola, Morochito, aquí Nelson desde la Comuna del Bosque, Santiago.
0: Hola, Nelson.
2: Un saludo para mi amigo aquí que estamos vendiendo papas fritas a Fabiola, Roberto, a mi amorcito Nadia y a mi hijita Grace.
0: Saludos. Eso, mira, qué bueno. Que les vaya súper bien allá en el bosque. Me queda harto lejos, sí, para ir a comprar papitas fritas, sí, amigo. Están en el bosque, menso pique, vaya a comprar. Que le vaya bien.
3: Tu tornillo suelto.
0: Papita frita.